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Listo, listo. Oye, a mí todo me pasa antes de entrar al aire. ¿Cómo están? Buenas noches. Muy buenas noches, mis amores. ¿Cómo están? Excelente noche, tarde noche para ustedes. Oye, a mí todo me pasa antes de entrar al aire, fíjate. Ya me ando ahogando, ya estoy peleando con el micrófono. Creo que me oigo doble, no sé, todo me pasa a mí, Santa Claus. Oigan, sean todos y todas bienvenidos a Nocturna, sí. Hoy es jueves, es primero de octubre y es 2026. Oigan, estamos iniciando mes. Espero que ustedes hayan iniciado mes de una manera muy bonita, muy tranquila, muy relajada. Espero que, no sé, hayan hecho algún ritual para recibir el mes de octubre. No sé, mínimo decretar que este mes nos vaya bonito, ¿no? Que tengamos lo que merecemos. Ya ustedes saben si merecen algo bonito o algo... No. Oigan, ay no, qué rico. La emoción, la energía de ya estar de lleno en este mes tan mágico y tan hermoso.

Oigan, hoy como siempre, bueno, como cada jueves, tenemos Noche de Chicas. Sí. Mis aplausillos. Son los únicos que tengo, gente. Hoy es Noche de Chicas. Híjole. Creo que estoy muy emocionada yo. Sí, por nuevamente el jueves de Noche de Chicas, pero porque estamos iniciando mes, tú. Estamos iniciando mes y qué mes. ¿Sí vieron la luna de ayer? Sí la vieron. Oye, era una luna así como de porta. Esas lunas que ves en las imágenes de Pinterest, ¿no? Y esta luna cubierta como de nubes a la mitad. Una luna regordeta, una luna que puedes, que estaba muy abajo, casi la podías tocar con la mano. No, hombre. Si le tomaron foto, ¡ay! Háganme el favor de mandarme una foto. Si es que le tomaron foto a la luna de ayer. No he salido, yo digo, no, estoy con ustedes. A ver si hay luna o no hay luna, o no sé. Pero si le tomaron foto a la luna de ayer, porfa, mándenme la foto. Oye, a mí se me fue la onda, Feyote. Yo me quedé anonadada de ver la magnificencia de esa luna. Dije, ay, no, qué hermosa. La admiré y nada más, gente. Oigan, bienvenidos. ¿Cómo están? Espero que hayan tenido un día maravilloso, un día excelente. Un día tranquilo, que no hayan tenido un día atropellado. Oye, desde la mañana. Bueno, iniciamos con la luna ayer. Y en la mañana, oye, ay, qué espléndido día. Desde que amaneció, oye, nublado, sombrío, sin luz, sin sol. Ay, qué hermoso día tuvimos ahí, sí. Oye, medio frillito, a gusto. No, una cosa deliciosa. Qué rico, qué delicioso. Oigan, bueno, vámonos a lo que te truja chencha, dicen por ahí. Oye, iniciamos con este tema de Lila Downs. ¿Conocen a Lila Downs? Si no conoces a Lila Downs, búscala. Ahí, pregúntale ahí a tu teléfono, ¿quién es Lila Downs? Búscala. Oye, mujer más orgullosa de su México no podía haber. Mujer tan divina y tan hermosa, tan preciosa. Y sobre todo los temas que siempre traen algo ahí místico, ¿eh? Lila Downs merecía estar en esta Noche de Chicas, primero de octubre. Sí, merecía estar. Oigan, pues bueno, fíjate que tengo un programa. Recolecté de varias partes, ¿eh? Yo espero que sea de su agrado. Si no, de todas formas, ustedes ya saben que lo que ustedes me pidan es lo primero que va a salir. Sí. Yo, mi prioridad son ustedes. Si yo tengo aquí 500 canciones, no pasa nada. Lo que ustedes me pidan, para mí es prioridad. ¿Sale? Oigan, déjenme les platico. Oye, pues tengo acá, de este lado, a nada más y nada menos que a la señora Ana Gabriel. Esto se llama Ay, Amor. Ese tema, no hallabas si poner ese tema de Ay, Amor. O es que siempre me piden Tú lo decidiste. Siempre me piden Tú lo decidiste. Pero bueno, hoy tenemos Ay, Amor. ¿Sale? Oye, tenemos también a... Mira, se me olvidó Marisela. Escucharemos también a Janet. Obviamente, mi Janet, chiquilla hermosa. Oye, escucharemos a Daniela Romo. Escucharemos a Yuri. Y de Yuri siempre me piden El Espejo. Ya me la sé. De Yuri siempre me piden El Espejo. Oye, ¿quién más? Amanda Miguel, la señora, no, claro que tiene que estar. Oye, ¿quién más? Oye, ¿sabes que de Amanda Miguel, cuando platicamos acerca de ella, no encontramos así como que tú digas una historia impactante, pero al buscar la contraparte de su esposo, Diego Verdaguer, dices, ¡ah, caray! Espérame tantito. Oye, ¿quién más? Rocío Banquels. ¿Quién más? Ah, claro, Lupita D'Alessio, tiene que estar Lupita D'Alessio. Oye, Dulce, de los temas más icónicos de Dulce, está este tema que se llama Heridas. Oye, ¿quién más? Yuridia, Lo que son las cosas. Me encanta, es que, ¿sabes qué? Sí, me gusta más Yuridia en su versión pop. Una disculpa, pero sí me gusta más Yuridia en su versión pop.
que lo que anda haciendo ahorita en el regional mexicano. No estoy diciendo que no sea bueno. A una servidora, pues le gusta más su faceta popera. Oye, ¿quién más? Edith Márquez, claro. Edith Márquez, esta Pandora. Con esto que se llama Me Vas a Extrañar. Me Vas a Extrañar. O sea, la han escuchado. La han escuchado. Y no con ellas. Oye, ¿quién más? Rosita Casablanca, Corazón Contento. ¿Quién más? Está Zayda en Los Culpables. Está Briseida Solís. Está Priscila. Está, ¿quién más? Laura Flores, la incluimos, claro. Merecía estar. Oye, de este lado tengo a las niñas de Aroma. Está Ana Bárbara, está Margarita. ¿Quién más? Jennifer Peña, Rocío Dúrcal, está Alicia Villarreal y obviamente mi hermosísima, divina, preciosa, mi amor, Selena. Hasta ahí estaríamos completando el programa Noche de Chicas de este inicio de mes. Ay, yo estoy muy emocionada, creo que más por el inicio de mes. Ay, es que, oye, si tienen foto de la luna, porfa, mándenme. Te checo los mensajitos, ahorita los checo, aguántenme. Es que la luna de ayer, no, estaba increíble de portada. Oigan, bueno, vámonos a música, ¿qué les parece? Iniciamos con Rocío Dúrcal, esto se llama Hoy Lo Vi Pasar. Con esto me voy a corte, hacemos un espacio musical y continuamos, ya regreso.

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Estamos de vuelta a través de la mejor FM 103.7 y estás escuchando Nocturna. Oigan, ay no, qué rico escuchar a la señora Rocío Dúrcal. Hoy lo vi pasar, qué deleite. Oigan, pues bueno, ¿sabes quién es fan de la luna? Que siempre la postea, siempre le toma foto y la postea. El buen Edgar. Le mandamos un saludo con mucho cariño al buen Edgar. Sí, sí, sí. Oye, que por cierto, no vi que la posteara, No sé si le habrá pasado. Pero bueno, sigamos. Oye, vamos a leer algunos de los mensajitos que tengo por acá. Oigan, muchas gracias, Gracias, gracias a toda la gente que está dejándonos el bonito mensaje. Muchísimas gracias. Oigan, ustedes saben que si ustedes me escriben, yo los leo con mucho cariño, sí. Si tú me escribes, yo te leo. Pero si me mandas un audio, te lo voy a agradecer mucho, mucho, mucho.

Bueno, vamos a leer mensajitos. Sí, vamos a leer de los mensajitos que están llegando. Dice por acá, Nocturna, buenas noches, por favor. Me pone una canción de Selena, como La Flor, por favor. Gracias. Bonita noche, señorita. Ay, qué bonito. Muchas gracias. Gracias. Oye, sí. Ahí la mandamos. Creo que esa la tengo por acá, ¿no? A ver, déjame la busco de una vez. Oigan, luego se me va la onda. Y ustedes no me recuerdan. A ver, dijimos que... como la flor... sí, mira, acá la tengo. Acá está, de este lado. Ahí la mandamos. Sale, perfecto. Oigan, dice por acá, dice, buenas noches, Nocturna. Salúdame a la muñeca, ¿ok? Ponle la de Vámonos, de Ana Gabriel, correcto. ¿Quién es? De saludos, sí, te la saludo. ¿De parte de quién o qué? Pues dime, ¿verdad? Que la muñeca todo el tiempo nos está escuchando. Saludos a la muñeca. Sí. Un abrazo con mucho cariño. Sale, correcto. Bueno. Oye, Ana Gabriel, por acá, bastante bueno escucharla también. Es que no, de las divas que tenemos, es que todas tienen un vocerrón. No, qué rico. Dice, hola, buenas noches. ¿Podría ponerme la canción de Así no te amará jamás, de Amanda Miguel? Por favor, muchas gracias y excelente noche. ¿Qué crees? ¿Qué crees que esa es exactamente la que tenemos, la que habíamos arrastrado? Entonces, pues ahí te la mando, ¿sale? Ahí te la mando. Dice, ¿qué onda? Saludos desde Ciudad Juárez. ¿Podrías poner qué pasará mañana? ¿Qué pasará mañana? ¿De quién? ¿De quién? Oye, dice por acá, Nocturna, buenas noches. La de Amigos No, de Yuridia, o la de Tu Orgullo y Tú. ¿Sabes qué? Amigos No te voy a mandar, ¿sale? De Yuridia. Amigos No. ¿Correcto? Ahí la mandamos. Ok. Oye, ¿qué? Nocturna, buenas noches, preciosa. El muchacho de los ojos tristes. Uy, esa es muy buena. Creo que esa es precisamente la que tengo, fíjate. Sí, ahorita la mandamos. Muchacho de los

ojos tristes. Porfa, muchas gracias. Y besos, buena noche. A ver si el señor sistema no se pone rejego. Y contamos con eso, fíjate. Si no, ya estamos a punto de agarrarnos de las greñas, ¿eh? El señor sistema y yo. Sí, no, ya me hace tantas gatadas. Qué nombre. Pero esperemos que no, ¿eh? Esperemos que no. Oigan, bueno, ahorita sigo leyendo sus mensajitos. Gracias, ¿eh? Gracias por estar en sintonía de 103.7. Gracias por estar esta noche en Nocturna. Oye, vámonos con música. Algo de lo que nos están solicitando. Esto se llama Como la Flor. Es de mi reina hermosa, preciosa, Selena. La escuchamos siendo 8 de la noche, 25 minutos. Yo regreso con más.

0: bueno, muy bueno. Vámonos a corte. 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

0: Oigan, estamos de vuelta a través de la mejor FM 103.7. Regresamos. Oye, híjole, no, es que escuchar a Amanda Miguel. Ay, tanta clase. Oye, tengo por acá más mensajitos. Sé que debo música. Aguántenme tantito. Ahí la vamos sacando poco a poco, ¿sale? Oye, ¿tenemos audio? Dime, cariño.
1: Se me hace que Nocturna es emo porque dice que le gustan todos los colores de octubre, que son negro y no sé qué tantos más, y que le gustan los días nublados, que no haya sol. No vayas a ser emo, Nocturna.
0: No, no soy emo. No soy emo. Soy gótica. Soy wicca. No soy emo. Pero te agradezco. Gracias por notarlo, cariño. Ok. Oigan, ya leímos este. Ah, sí, fue el primero. Ok. Oye, ¿quién más está de este lado? Oye, ¿tenemos audio? Dime, cariño.
2: Hola, Nocturna. Por favor, sote. Ay, si me puede complacer la de todo con Daniela Romo. Por favor, sote. Saludos.
0: Daniela, claro que sí. Ahorita la mandamos. Sale. Perfecto. Oye, dice por acá. Dice, de parte de Manuel, ella sabe quién soy. Ok, Manuel. Perfecto. Oye, yo supongo que la muñeca nos está escuchando. Así es que, muñeca hermosa. Oye, pues saludos de parte de Manuel para ti con mucho cariño. Con mucho, mucho cariño. Sale. Oye, y ahorita mandamos el tema que nos pidieron de Ana Gabriel, se llama Vámonos. Quiero pensar que se lo están dedicando a la muñeca. Sí, es para la muñeca. Ok, perfecto. Entonces, ahí la mandamos. ¿Sale? Aguántame tantito. Estoy viendo El muchacho de los ojos tristes. Estoy viendo. Ay, recuerdo que. Ah, pues estoy viendo la de Amanda. Ana Gabriel, perdóname. Estoy pensando en Amanda Miguel, Santa Claus. Oye, vamos a leer otro mensajito. Oye, tengo por acá audio. Vamos a escucharlo. Si es para mí, porque es un audio reenviado. Si es para mí, no lo sé. Dice, llegué a la hora de Manuelito. O sea, demasiado temprano. Pero ya estoy aquí para ti. Y únicamente para ti. Ok. Para disfrutar de la música. Oye, dice por acá, dice, hola, buenas noches, Nocturna, deseando que se encuentre bien. Por favor, si me pudiera complacer con una melodía de Isabel Pantoja. Pues las tengo a las tres. Tengo a Pandora. Queriendo y no, se lo agradeceré. ¡Hora! O sea, sí o no. Se lo agradeceré mucho. ¡Ah! Es el nombre del tema. Ok, abusando un poquito, me daría gusto que me enviara un besote bien tronado. Ah, ya los estoy vendiendo, hijo. Sí, no, ya. Ya estoy haciendo negocio con eso, fíjate. Hasta aquí, hasta su humilde casa. Ya estoy haciendo negocio con eso, hijo. Sí, ya. Ya no son gratis, ya tienen un precio, fíjate. Sí. Oye, por acá llega que viene la mejor, mi Santi. ¡Mi Santi, hermoso! Besote para ti, mi amor. Dime, cariño.
3: Buenas noches, Nocturna. ¿Cómo Hola. Estás?
0: Bien, ¿y tú?
3: Oye, ¿me podrás poner una canción de Marisela con la pareja ideal? Saludos para mi esposa Mariela y que estés bien. Ahí te voy a mandar un beso. Gracias, Nocturna. Buenas noches.
0: Buenas noches. Oye, me encanta mi Santi. Ay, mi vida. En este horario amamos al buen Santi. Sí. Oye, muy buen tema el que me pide Santi, ¿eh? Muy buen tema el que me está solicitando. La pareja ideal, correcto. Está también el señor Marco Antonio Solís. Pero pues bueno, ¿qué le hacemos? Si está ahí también metido, ¿no? Sí. Es como cuando ponemos a Jennifer Peña y está Evi Quintanilla. Bueno. Correcto. Oigan, ¿qué? Vámonos a música, ¿no? Vámonos a música, que estoy debiendo por acá bastantita. Estoy debiendo la que nos pidieron de Ana Ana Gabriel, algo que nos pidieron de Janet. Y pues bueno, ahí voy sacando poco a poquito. Si se me olvida el tema que me estás solicitando, porfa, vuélveme a mandar mensajito, recuérdame. Saben que se me va la onda feyote. Ustedes saben. Sí, sí, sí. Los que ya tienen conmigo buen ratillo saben que mi mentalidad es de una niña de 85 años. Entonces sí se me va mucho la onda. Entonces recuérdenme. ¿Sale? Perfecto. Bueno, muy bien. Oigan, vámonos pues con música. Vámonos a escuchar lo que me está solicitando hoy el chico de los ojos tristes. El muchacho de los ojos tristes. Bueno, ya la canta mejor. Y luego, oye, lo que le están dedicando a la muñe, a la muñeca, ahorita la mandamos también. ¿Sale? Perfecto. Bueno, muy bien. Nos vamos a música. Yo regreso con más a través del 103.7. Oigan, con esto me voy a corte. Hacemos un espacio musical. Y continuamos. Ya regreso.

0: Listo, ya escuchamos a Janet con el muchacho de los ojos tristes. Vámonos a corte y yo regreso con más a través de la mejor FM 103.7.
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0: Oigan, vámonos a corte. Regresamos con más a través de la mejor FM 103.7.
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0: Listo, listo, estamos de regreso a través de la mejor FM 103.7. Estás escuchando Nocturna. Oye, tenemos respuesta, Manuel. Tenemos respuesta, fíjate. Sí, sí, sí. Espero que me sigas escuchando, Tenemos respuesta de parte de la muñeca. Sí, te voy a leer lo que me mandó decir. ¿Te estás listo? Acomódate bien. Siéntate si no estás sentado. Siéntate, acomódate bien. Ahí va. Ahí va. Dice: dile que le mando un beso donde más me extrañe. Ahí está la respuesta, Manuel. Sale de parte de la muñeca. Correcto. Oye, sigamos leyendo mensajitos. Ok, ahorita. No, no, contéstale, contéstale. No le mandes una carita, contéstale. Oye, mensajito que tengo por acá esperándome, me dice: o puedes dedicar cualquier rola. No tengo a quién dedicársela, pues a quien le guste. Ah, caray. Me perdí. ¿De qué estábamos hablando? Me perdí, hijo. Santo Claus. Oigan, son 8 de la noche, ya 54 minutos. Estamos a punto de cerrar esta primera horita. Vamos a entrar ya a la segunda hora, 9 de la noche, la segunda hora a través de la mejor FM 103.7. Oigan, recuerden que entrando a las 9 de la noche, saliendo el corte de las 9:50, yo regreso únicamente para despedirme, ¿sale? Dice la melodía que le pidieron, que se titula ¿Qué pasará mañana? No entra en esa hora porque esa es interpretada a José Luis Perales. Ah, no, es que hoy tenemos noche de chicas. Hoy tenemos noche de chicas. Gracias, mi pide. Gracias. Oye, tenemos audio de este lado. Vamos a escucharlo.
3: Hola, Nocturna. Buenas noches. ¿Me puedes poner la canción de Ana Gabriel? La canción que se llama Luna, por favor. Te lo agradecería demasiado. Por favor.
0: De los ojos. Hijo, ya mandamos de Ana Gabriel, fíjate. Y dedicadísima, Dedicadísima. Sí, sí, sí. Dice, estamos en horario familiar, pero sí me lo puse donde más la extraño. Ok, perfecto. Yo le digo para que sepa. Dice, no tengo novia, ni esposa, ni amante. Ah, caray, tengo 49 años y sigo siendo virgen. Ay, hijo, pobrecito. Ni tú te la crees. Ok, oigan, vámonos a música. Vámonos a música porque estoy cerrando esa primera horita y debo varia, Oigan, si les debo música, porfa, si no han escuchado lo que me pidieron, lo que me solicitaron, mándenme otro mensajito cortito, así de, hey, y la mía, la canción, sale. Ok, correcto. Oigan, bueno, vámonos, debo música, debo lo que me pide mi Santi. La pareja ideal, ahí la mandamos. Debo esto que me pidieron. Hace rato me están esperando con ello. Daniela Romo se llama todo, todo, todo. Sale, perfecto. Con esto cierro esta primera horita. con esta cierro esta primera vida. Ay, pensé que la muñeca me había mandado otro mensaje, fíjate, vibró. Dije, ay, la muñeca me dice, a ver qué me dice. No, pero ahorita le mando lo que me dijiste, Manuel, ¿eh? Bueno, lo que le dices a ella. Oye, vámonos a música entonces. Con esto cierro esta primera horita. Esto es Daniela Romo. Hacemos un espacio musical. Y continuamos. Ya regreso.

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0: la noche, 9 minutillos. Ay, fíjate, de aquel lado, oye, traguito de agüita. Oigan, por cierto, ¿ustedes tienen una consigna? ¿Sí tomaron agua? ¿Sí están tomando agua o no? ¿Nomás me dan bola? Sí, ahorita. Oigan, tienen que tomar agua, ¿eh? De verdad que les va a ayudar mucho, mucho, mucho. Oye, yo me traje nuevamente tecito de canela, ¿eh? Tecito de canela con jamaica, sin azúcar. Oye, hasta allá está, mira, del otro lado de la mesa. No, pues ahorita. Oye, gracias a quien me pidió lo de Daniela Romo. Oye, viene a gusto una servidora. Baile, baile. Ustedes no me vieron, pero yo estaba baile, baile, de un lado hacia otro. No, hombre. Muy bien, ¿eh? Gracias, gracias, gracias, gracias. Oye, mi Santi, que me pidió la pareja ideal, Marisela. Ahí salió ya mi Santi, ¿eh? Oye, me encontré por acá repasando los mensajes que nos han estado enviando. Oigan, muchísimas gracias, ¿eh? Gracias a todos y a todas quienes están en este programa el día de hoy. Es jueves, es primero de octubre y es noche de chicas. Gracias, ¿eh? Gracias a quienes están con nosotros. Gracias por estar, por elegir y por disfrutar de buena música. Sí, sí, sí. Oigan, me encontré con un mensajito en donde me piden, oye, de Yuridia. Sí, sí, sí. Amigos, no. Les digo que me recuerden. Sí, se me va la onda, de verdad. De verdad, sí. Hoy te la mandamos, Debemos a Yuridia. ¿Quién más le debo? Por favor, mándeme mensajito. ¿A quién más le debo? Ya lo mandamos a Janet. Ya mandamos a Janet. Oye, es que acá tengo las Pandora, fíjate. Sí, sí, sí. Acá tengo las Pandora. Oye, gracias por el videito que nos mandaron, Gracias, gracias, gracias. Oye, dice por aquí, dice, buenas noches, ¿qué haces, linda? Ay, mijo. ¿Quién más está de este lado? Dice, hola, buenas noches, nocturna, preciosa, hermosa. Soy tu enamorada secreto. Ah, caray. ¿A poco sí? Ok. Pues, hola, enamorado secreto. ¿Cómo estás? Dice, me gusta cómo eres y tu voz. Ay, gracias, mi vida. Dice, ponme una canción de Marisela. Ay, hijo, tu dama de hierro. Te mando un beso. Mi amor, ya mandamos, fíjate. Ya mandamos de Marisela. Nos pidieron la pareja ideal, fíjate. Sí, sí, sí. Es que tengo ya a Pandora, o sea, no tengo nada más a Isabel, tengo a las Pandora, que de hecho, fíjate, la andaba mandando ahorita, Sí, sí, sí, con este tema, ay, no me acuerdo cuál, pero ¿sabes qué? Ese tema lo han escuchado ustedes con la MS, Te Voy a Extrañar, algo así se llama la canción. Sí, sí, sí. Les voy a decir una cosa, yo no soy tan fan de la banda, de Tamborazo, de todo. No, no soy. O sea, no. No, no, no, no, no. Pero sí, sí sé que la cantan los de la MS, ese tema que. Y me pareció interesante. Dije, ah, caray, las Pandora con un tema de. Creo que quien lo escribió fue Yossi, ¿no? Yossi Cuen. Ajá. Sí, sí, sí. Y ahorita le íbamos a mandar, gente. Pues bueno. Oigan, tengo por acá, déjame lo checo. Déjame la checo. Ah, la Banquels, todavía tenemos la Banquels, fíjate. ¿Quién más? Ah, la D'Alessio. La D'Alessio también está en la fila de las tortillas. Qué ganas de no verte nunca más. Ay, esa está para dedicársela al cucarachos tú. Ay, qué ganas de no verte nunca más. Oigan, si tienen a quien dedicársela, es el momento. Háganlo. ¿Quién más? Dulce está con heridas. Ah, Yuridia, vamos a mandar a Yuridia, sí. Oye, se me va la onda. Les digo que se me va la onda. Oigan, pues bueno. Gracias a la gente que está conmigo en Instagram. Muchísimas gracias. Si todavía no me sigues, sígueme. Me encuentras como Nocturna In, Nocturna IN. Gracias a toda la gente que está conmigo en Instagram. Oigan, saludos a mis amigos taxistas. Oye, fíjate que hoy solicitamos el servicio de... Ustedes saben que, pues, no tengo camioneta. Se me fregó otra vez la camioneta, tú. Andamos sin camioneta, tú. Sí, sí, sí. Yo no entiendo mucho de esto, de la mecánica. No, no, no. Algo me dijeron que de algo de un retén y no sé qué. Y pues bueno, cosas que yo no entiendo. Oye, pero bueno, saludos a mis hermanos. Sí, sí, sí. Me encanta porque ahí te va. Yo no pago mecánico. No, hombre. Olvídalo. Oye, mis hermanos le saben a la mecánica. Sí, no, ellos te pueden desarmar un motor completo y volverlo a armar. Saludos a Mario. Oye, saludos a quién más, a Fernando, a Lalo. ¿Ah? Yo nada más, oye, que no, pues las piezas. Ah, ok, ahí va. Y ya. No me cobran mano de obra tú. Ok. Ah, saludos a mis hermanos, que siempre me andan auxiliando en ese sentido. Oye, pero andamos en camioneta, entonces mientras me resuelven, oye, ocupamos el servicio de por ahí de mis amigos taxistas y me encantó que vine escuchando música del recuerdo, que es la música que una servidora pues gusta, ¿no? Por ello tenemos el programa con música del recuerdo. Oye, y me encantó, fíjate, me encantó. Yo dije, ah, qué buena onda encontrar gente que todavía gusta de escuchar música de los 70s, de los 80s. Música del recuerdo, vaya. Sí, sí, sí. Saludos a mi amigo taxista, que no sé cómo se llama, no me dijo cómo se llamaba, pero hoy venía escuchando. ¿Sabes a quién? Si no me equivoco. Venía escuchando, ay, espero no equivocarme, creo que José venía escuchando. Ay, qué hermosa, sí. Oye, bueno, vámonos, ¿no? Vámonos a música, o más bien, primero nos vamos a corte. Sí, sí, sí, primero nos vamos a corte y regresamos con Yuridia. Amigos, no, por favor. Y creo que estoy debiendo algo más. Ay, por favor, recuérdame, si te estoy debiendo música, mándame mensajito. La mía, ¿qué onda? Sale 9 de la noche a 16 minutitos. Recuerden que saliendo el corte de las 9:50, yo regreso únicamente para decirles adiós. Entonces, oigan, vámonos a corte. Me voy a corte comercial, hacemos un espacio musical y continuamos. Ya regreso.
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¿Sabes qué, mi Pit? Yo estaba confundiendo y tienes toda la razón del mundo mundial. Te ofrezco una disculpa, conocedor, ¿eh? Sí, sí, sí. Mi Pit, yo estaba confundiendo a Isabel, ya lo busqué. Isabel Lascurain. No, disculpa, Santo Claus. Oye, pero ya tengo por acá el tema que me estás solicitando, ¿sale? Ya lo tengo por acá, ahorita lo escuchamos. Correcto. Bueno, muy bien. Oigan, tengo pendiente, vamos a mandar antes de irnos. Tengo pendiente a la D'Alessio, ¿eh? Sí, sí, sí. Tengo pendiente a la D'Alessio y la vamos a mandar con todo gusto. Dice, ¿quién pide tanta canción que nunca puedo pedir una? Es que... Santa Claus... ¿Por qué te enojas, Tommy? Pues es que si me pides lo mismo que ya me pidieron, que yo no sé por qué, siempre me pides lo que ya salió al aire. Hijo, no te puedo repetir artista, ¿sabes? Sí, sí, sí. No culpes a nadie. No culpes a la luna, dijo Luis Miguel. No culpes a la playa. Oye, no culpes a los demás, Santa Claus. Simplemente escucha. Y si ya salió la que tú querías escuchar, pues pide otra y ya. Yo no le veo el problema. ¿Ustedes sí? Yo no le veo el problema. Si tengo que pedir... tengo que pedir 3 días antes. Ah, no, pues como tú quieras, hijo. Ahí sí, la decisión es absolutamente tuya. Dice, yo llego a las 8 y ni un minuto más. Y no alcanzo. Ya sé, mi doctora, que tienes demasiado auditorio. Imposible con todo Durango. No, no es eso. Simplemente, si estás escuchando que ya salió... lo que tú querías. Hijo, pues pide otra y ya, mano. No pasa nada. ¿Verdad? ¿Verdad? Nocturna, por favor. Con que me digas nocturna, estoy bien. ¿Sale? Perfecto. Ok. Oye, vámonos pues a música. Por acá estoy debiendo lo que mi Pit me solicitó de hace rato, pero bastante rato. Oye, vamos a escucharla. Son 9 de la noche ya, 25 minutos. 9 de la noche, 25 minutos. A través de la mejor FM 103.

Muy buena, mi Pit. Gracias por solicitarla. Con esto me voy a corte, hacemos un espacio musical y regresamos con más a través de la Mejor FM 103.7. Estás escuchando Nocturna. Ya regreso.

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0: Estamos de vuelta. Oye, ya son 9:36. Oigan, ¿qué andan haciendo, ¿Qué andan haciendo? Siendo ya 9:36, ¿qué andan haciendo? Fíjate que yo hace rato como que me quise asomar. No, hombre, está fresco, Está fresco. Bueno, yo siento que está fresco porque yo, oye, me traje vestidito corto, manga larga, pero súper delgadito. No, hombre, se me hace que voy a sufrir ahorita, fíjate. Sí, ahorita que salga. Ni modo, ya nos tocaba. Sí. Pues bueno, oigan, pero ¿ustedes qué andan haciendo? Si andan afuera, si andan dando la vuelta, espero se hayan llevado un buen abrigo. Espero que se hayan llevado un buen suétercito, una buena chamarrita, ¿sale? ¿O no? Porque la verdad es que ya hace falta refrescarnos un poquito. Sí, ya hace falta. Solo que yo cometí ese grandísimo error de traerme vestidito delgadito, ¿no? Vestidito corto. ¡Ay, no! Santa Claus. Por mi señor Lucifer. Oigan, pues bueno, ¿qué le vamos a hacer? Mira, rimó. Oye, gracias a Saúl Acosta, que por acá me indican que empezó a seguir el Instagram de Nocturna. Muchísimas gracias, Gracias a Saúl Acosta. Saúl, te mandamos un besote, mi amor. Gracias. Gracias por seguirnos en el Instagram de una servidora. Oye, dice por acá, dice, publica mi foto, a ver si alguien... Ay, mijo, aquí no se usa corazones. Dice por acá, dice, buenas noches, Nocturna. Escuchar tu hermosa voz es mi mejor regalo de cumpleaños. Te quiero mucho. Que pases una linda noche. Ay, mi vida. Oigan, déjenme su nombre, sí. Mi admirador secreto, también tú déjame el nombre. Ah, no, ¿verdad? Es que es secreto. Ok. Oye, es que por acá alguien me dijo que era mi... Soy tu admirador secreto. Ok. Dice, me voy a acostar para descanso. Sí, mijo, es lo mejor que puede hacer. Oye, ¡Ay, Iván! No, por favor. No, por favor, Iván. ¡Qué rico, Iván! ¡Qué rico, qué delicioso! Ay, no, es que ustedes no están viendo lo que yo estoy viendo. Ay, mi Iván, siempre antojándome. Oye, Iván, espero que estés teniendo mucha clientela. Espero que estés disfrutando también del programa de Noche de Chicas. Iván, espero que estés teniendo mucha, mucha clientela. Oye, qué rico. Ay, no, dice, pues más o menos. Ay, hijo, bueno, pero ahorita en un ratito se te junta más, vas a ver. De aquí a las 10 se tiene que juntar más clientela. Oye, qué rico. A ver, platícame qué llevan, Iván. O sea, porque se me antojen más. Se me puedes... Te felicito de Laura Flores. ¡Ah, claro! Claro que sí, te la mandamos, Iván. ¡Ay, no, qué rico, Iván! Y con salsita y todo. ¡Ay, Iván! No. Déjame voltear para otro lado. Santa Claus. Oye, qué rico, Iván, Ay, un día que vaya para donde vive la señora que dice que es mi mamá, ay, voy a llegar ahí contigo, Iván, Sí, ya como que ya nos hicimos mucho del rogar. Sí, ya nos hicimos mucho del rogar. Ya es justo y necesario que vayamos a darnos la vuelta con Iván. Pues ya lo habíamos leído, Saúl Acosta que nos empezó a seguir. Ok, oye, sí, fíjate, dice todo eso. Ay, pues, a ver, distingo, porque estoy ciega, Iván, Oye, zanahoria, ay, qué rico, zanahoria, lechuguita, cueritos, pepino, la salsita. Ay, Iván, qué delicioso, Santa Claus. Oigan, bueno, ¿qué les parece si... Ay, me quedé sin fondo, Santa Claus, siempre me pasa. Oigan, bueno, ¿qué les parece si nos vamos a música, sí, o nos vamos al corte? No, se me hace que mejor nos vamos al corte, sí, porque luego... Oye, nos metemos en problemas y no queremos eso. Oye, vámonos a corte y regresando escucharemos lo que Iván nos está solicitando de Laura Flores, te felicito. Sale, perfecto. Entonces hacemos un espacio musical y continuamos. Ya regreso.
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0: Estamos de vuelta. Oye, ya casi nos vamos, ¿eh? Ya casi nos vamos, siendo ya 9 de la noche con 47 minutitos. 3 minutitos y nos bosta. ¡Nos bosta! ¡Hora! Nos bota el corte de las 9:50. Oigan, pues bueno. Oye, bastante bueno, ¿eh? Eso que nos estuvo solicitando nuestro Iván. Sí. Dice, por acá me llamo Bernardo. ¡Ay, mi vida! ¡Ay, sí es cierto! Ya me acordé de ti. Ya me acordé de ti, cariño. Hola, Bernie. ¿Cómo estás, cariño? ¿Tienes algo que hacer esta noche? ¡Hola! Mi Bernie, un abrazo para ti con mucho cariño. Oigan, bueno, casi nos vamos. ¡Oye, Iván, mira, me tienes salivando! ¡Iván, me tienes salivando! Santa Claus. Ay, Iván, qué rico, pero qué rico. Oye, fíjate que con esto del frito, oye, ya vienen, como les platicaba el otro día, ya se acercan los rosarios tú. Ya se acercan los rosarios. Digo, no sé si ustedes en su familia o tengan algún conocido que haga el rosario, el bonito rosario de temporada, que te dijera, mira, sigo salivando. ¡Ay, Iván! ¡Santa Claus! Oye, cuando te vea, no voy a llevarme uno, sino tres, o no sé. Y luego, ¿sabes qué, Iván? Yo no soy mucho de dulce, no. O sea, sí, así que tú digas que tengo que comprar todos los días un dulce, no. Pero si me los pones enfrente, ¡anda, no, Iván! Así que cuídate, Iván. Estás tentando, Iván. Sí. Oye, entonces, les platicaba que ya se acercan, ya se acercan los bonitos rosarios que te dijera. Oye, y junto con ellos, el vasito mini de chocolate con agua y el mini panecito. O a veces te dan como que una dona, ¿no? O no sé, a mí una vez me llevan un pan así como en círculo, que no era dona ni era no sé qué. Estaba como retorcido. Bien raro tú, pero pues bueno, es lo que hay, es lo que te dan en un rosario actualmente, es lo que hay, vas por la fe, sí. Ay, no, Santa Claus. Oye, pero en los ranchos, si tú me estás escuchando, estás en alguno de los poblados y piensas hacer rosario, porfa, invítame. Sí, que nos inviten, sí. Si van a hacer rosario, invítenos, porfa, invítenos porque queremos ir, ¿verdad? Sí. Ok. Oye, y luego, no, hombre, vamos avanzando poco a poquito. Primero en los rosarios, ¿no? Primero en los rosarios. Y luego el día 31, que es nuestro día, el día de las brujas. Ay, qué emoción. Oye, y luego viene el día primero, ¿no? El día de los fieles difuntos. Oigan, sí van a poner altar. También eso es importante, ¿eh? Sí, es tradición, es tradición, es cultura, es tradición. Oigan, el bonito altar, ¿no? Con la fotito de... Bueno, ya se viene la temporada de que te pasan la película de Coco 50 mil veces, ¿no? Pero bueno, está bonita. Oye, tu bonito altar, ¿no? El día 12, recuerden que no se quita el día 12, tienen que dejarlo ahí como hasta el día 3, 4. Oigan, bueno, y luego, oye, continuamos con ya entrando en diciembre. Ay, que es el mes más hermoso del mundo mundial, porque ahí es donde cumple años una servidora. Oye, el mes más bonito es diciembre, siempre lo va a ser, por los siglos de los siglos. Oye, luego entramos ya al Guadalupe Reyes. Digo, ya me fui muy allá, ¿verdad? Ya me fui muy allá al Guadalupe Reyes. Pero se viene una temporada, varias temporaditas, ¿o cómo se le puede decir? Pues sí, ¿no? Se vienen estos tres mesecitos de cosas bonitas, de pachanga, de festejo, ¿no? De la comedera, tú. Ay, no, qué rico, qué delicioso. Y yo aquí sufrí. Luego Iván que me manda eso. Ay, no. Santo Claus. ¿Qué le vamos a hacer? Ay, Iván. Oye, dice, esa voz me agrada. De haber sabido que te gusta el dulce, te llevo uno que traigo aquí en mi carro. Ay, Santa Claus. Pues sí, me gusta. En otra vuelta que andes por aquí cerca, llegas. Saludos a mi Philip Huerta. ¿Cómo estás, mi amor? Me encanta cuando me mandas mensajito, Philip. A mi Philip Huerta. Oye, que también anda ahí en su carro, a la vuelta y vuelta. Mi Philip, espero que tengas mucho, mucho, mucho pasaje. Espero que hayas iniciado este mes de octubre con el pie derecho. Sale con mucho, mucho trabajo. Oigan, bueno, vámonos. Oye, estoy bien a gusto aquí platicándoles y el corte acá. Ay, por eso luego nos llaman la atención tú. Santa Claus, no, vámonos a corte. Oigan, me voy a corte y regreso pues únicamente para despedirme. Sale perfecto. Vámonos. Si tienen alguna propuesta con la cual nos podamos despedir, va, los leo. De aquí a que pase el corte. ¿Sale? Si no, pues yo ahí todavía tengo varia música que podemos mandar. Vámonos a corte. Regresamos a despedirnos a través de la mejor FM 103.7. ¿Me estás escuchando? Nocturna. Ya regreso.
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0: Listo, gente. Listo, listo. Vámonos, ¿no? Vámonos, vámonos ya. Momento en que yo me despido. Oigan, recomendaciones de siempre y de cada programa, ya se la saben, siempre que lleguen a casa después de un largo día de trabajo, abracen mucho, mucho a su familia, besen mucho, mucho a su familia. Oigan, huelan esas orejitas, huelan ese caballito y guárdenlo en su memoria personal. Háganle saber lo importante y lo valiosos que son para ustedes. ¿Sale? Perfecto. Ayuden. Ayuden por el simple hecho de ayudar y no de esperar nada a cambio. ¡Saludos a mi Jimmy! ¡Saludos a mi Jimmy! Oye, ¿qué más? Pues es que siempre ya últimamente les he hecho mucho hincapié en que si ustedes están a cargo, y aunque no estuvieran a cargo de una personita de la tercera edad, de un adulto mayor, oigan, ayúdenlos. Sean empáticos con las personitas de la tercera edad, con los adultos mayores. Ténganle mucha empatía, ténganle mucha paciencia, ayúdenlos, aprendan mucho de ellos. Ellos tienen tanta historia, tanta experiencia, que todos podemos aprender de ellos, sin duda alguna, ¿sale? Oigan, trátenlos con respeto, ayúdenlos. Si tú te lo encuentras en la tiendita de la esquina, ves que no puede bajar el escaloncito, ves que no puede sostener su cambio, ayúdenlos, ¿sale? Si puedes, acércalo a donde vive, o sea, no sé, apóyenlos, ayúdenlos mucho, tengan mucha empatía con ellos. Recuerden que nosotros no siempre vamos a tener 20 años, no siempre vamos a tener 30, 40, no sé cuántos tengas tú, pero vamos a llegar a esa edad, si es que llegamos, vamos a llegar a esa edad. Y vamos a querer que nos traten con respeto, vamos a querer que nos traten con dignidad, con empatía, ¿sabes? Entonces, hay que hacerlo, gente. De que podemos hacerlo, podemos hacerlo, ¿sale? Correcto. Oigan, bueno, vámonos. Nos despedimos con Yuri, el espejo. Espejo, espejo. Oye, que pasen extraordinaria noche. Descansen. Que descansen rico, que duerman rico, sobre todo, que sueñes conmigo. Hasta mañana. Bye, bye.

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0: ¡Se dejó venir el rancho, primo Manolo!
1: Revista del Consumidor Radio. ¿Alguna vez te has preguntado qué contiene la pasta dental que usas todos los días? Si no lo sabes, quédate porque hoy en Revista del Consumidor Radio te enseñamos cómo preparar tu propia pasta dental en casa. Y lo mejor, su preparación te toma solo 30 minutos. ¡Acompáñanos!
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3: Hoy vamos a preparar una tecnología doméstica, que es una excelente alternativa a los productos industrializados. Pasta dental. Además, es una receta validada por el Laboratorio Nacional de Protección al Consumidor.
1: Antes de comenzar, te compartimos los ingredientes que vamos a necesitar. 3 cucharadas de agua purificada, 2 cucharadas de glicerina pura, 2 cucharadas de lauril éter sulfato de sodio, media cucharadita de carboximetil celulosa, 1/4 de cucharada de carbonato de calcio, 1/4 de cucharada de mentol y 6 gotas de esencia de menta.
3: Ahora, los utensilios que debemos tener a la mano son una cuchara sopera, una cucharita cafetera, un tazón pequeño de vidrio, un tarro pequeño de plástico con tapa y un batidor de globo. Una vez que tenemos todo listo, vamos al procedimiento.
1: En el recipiente de vidrio, comenzamos vertiendo agua purificada, la glicerina y el mentol. Mezclamos con ayuda del batidor de globo hasta integrar los ingredientes. Sin dejar de mover, agregamos carbonato de calcio y la esencia de menta.
3: Después, incorporamos el lauril éter sulfato de sodio y agitamos suavemente hasta que se disuelva por completo. Poco a poco, añadimos la carboximetilcelulosa lentamente sin dejar de mover, hasta obtener una mezcla homogénea y con una consistencia más sólida.
1: Por último, envasamos la pasta dental en el tarro, tapamos muy bien y etiquetamos con la fecha de elaboración y de caducidad. En este caso, esta pasta tiene una caducidad de 6 meses y rinde aproximadamente 63 gramos o bien 50 mililitros.
3: Es importante que tomes en cuenta algunas recomendaciones de uso. Este producto no debe ser utilizado por menores de 6 años. En el caso de niñas y niños mayores de 6 años, puede sustituir el mentol por esencia de cereza. Si tienes sensibilidad dental, recuerda consultar previamente a tu odontóloga u odontólogo. Para conservar mejor el producto, te recomendamos mantener el recipiente bien cerrado, en un lugar fresco y seco y fuera del alcance de niñas y niños. Recuerda que todos los ingredientes que utilizamos en esta tecnología doméstica pueden encontrarse en establecimientos donde vendan productos de cuidado personal, belleza o cosmética, también conocidos como droguerías.
1: Preparar tu propia pasta dental en casa tiene varios beneficios. Requiere pocos ingredientes, son fáciles de conseguir, tiene certeza sobre su origen y además representa un ahorro económico. Incluso esta receta puede ser el inicio de un nuevo emprendimiento.
3: Anímate a preparar tu propia pasta dental y etiquétanos en Instagram usando el hashtag Tecnología Doméstica Profeco.
1: También puedes consultar esta tecnología doméstica en nuestro canal de YouTube, Profeco TV.
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2: Ya son las 7 de la mañana con un minuto. Muy buenos días, sean ustedes bienvenidos a Todas las Mañanas. En este 2 de octubre del 2026, transcurre la semana 41 y llegamos al día 275 del año, al que solo le quedan 90 días. Entre los aztecas era el día 7 lagartija. Hoy es Día Internacional de la No Violencia, establecido por la ONU. Amigos, estamos a 58 años del miércoles 2 de octubre de 1968. Día en el que ocurrieron los trágicos hechos que culminaron con la vergonzosa matanza en la Plaza de las Tres Culturas en Tlatelolco, DF, donde además de las personas muertas, cuyo número nunca se conoció con certeza, hubo muchos encarcelados y desaparecidos. Estos acontecimientos se han analizado hasta el cansancio, se han escrito libros, se han filmado películas y documentales, pero nunca nadie ha sido castigado por ello y tampoco se ha comprobado de que la matanza haya sido una decisión gubernamental. Entonces, ¿el ejército qué hacía ahí? Sin embargo, es sabido que el movimiento estudiantil aplastado por las taquetas del ejército fue un movimiento que removió los valores sociales y cuestionó ejercicios autoritarios del poder. Esa página negra de la historia de nuestro país sucedió justamente 10 días antes de que se iniciaron los Juegos Olímpicos, que finalmente no se vieron opacados, según la versión oficial. Fueron inaugurados por el entonces presidente de la República, Gustavo Díaz Ordaz, el 12 de octubre de aquel año. Sin embargo, ahí están los videos que registran la rechifla al presidente de la República. Hoy, sin temor a equivocarnos, los manifestantes que reclaman estos hechos no los conocen a ciencia cierta. Hay encapuchados, anarquistas y violentos que protestan y no saben ni por qué. A estas marchas estudiantiles que normalmente se hacen en esta fecha, se suman los hechos vergonzosos también de la normal de Ayotzinapa. Estas y otras manifestaciones en contra de las policías, policías y actos de seguridad. El gobierno debe tomarlas muy en serio, dando respuestas, soluciones, tomando medidas para que hechos como los que comentamos no vuelvan a suceder. Pero gobiernos van, gobiernos vienen y solo escuchamos lo mismo. No habrá impunidad. Llegaremos hasta el fondo de los hechos, caiga quien caiga. Y ahí sigue todo estancado. En otra cosa, Guinea celebra la independencia de Francia en nuestro país. Están de fiesta las ciudades de Tepeaca, Puebla, Tlaxiaco, Oaxaca, la airosa Pachuca, capital hidalguense, y Teloloapan, Guerrero. El santoral indica la fiesta de los santos ángeles custodios y Leodegario Obispo, Gerino, Andrés y Andrés Niño. nuestros mejores deseos a quienes hoy cumplen años o celebran su onomástico. Antes de ir a la historia, le comentamos que mañana a las 7:25 horas en la constelación de Géminis entra la luna en cuarto menguante. Esperamos días calurosos. Ahora sí, vamos a recorrer las efemérides.
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2: Un día como hoy, pero del año 322 antes de Cristo, murió el filósofo griego Aristóteles. El caballero Deón, quien nació en esta fecha, pero del año 1728, tuvo dos vidas diferentes. La primera como hombre y la segunda como mujer. Como embajador temporal de Luis XV de Francia en Inglaterra, durante las negociaciones de paz entre los dos países, efectuó una brillante labor y fue condecorado. Después de eso, Deón comenzó a usar ropas femeninas y fue conocido como Madame Deón. Dicen que había nacido mujer, pero había crecido aparentando ser hombre para lograr una mejor posición en la vida. Vaya usted a saber. Un día como hoy, pero del año 1869, en Porbandar, península de Kathiawar, en la costa occidental de la India, nació Mohandas Karamchand Gandhi, conocido como Mahatma, alma grande. Multitudes la veneración como semidios. Fue conocido como apóstol de la no violencia. Sobre él cayeron los epítetos más diversos: idealista, agitador, soñador, revolucionario, hipócrita. Pero gracias a Gandhi, la India alcanzó su independencia. En esta fecha, pero del año 1871, nació Cordell Hull, quien se llamó el padre de las Naciones Unidas. Fue premio Nobel de la Paz en el año 1945. El actor, comediante y escritor estadounidense Groucho Marx nació el 2 de octubre del año 1890. Su verdadero nombre era Julius Henry Marx. Obtuvo gran éxito por su famoso programa televisivo Apueste su vida. En 1914 fue apodado Groucho, gracias al humorista Art Fisher, por la derivación del verbo inglés to grouch, de quejarse, debido al carácter cascarrabias del humorista. Sus películas más recordadas son Sopa de Ganso, Plumas de Caballo y Una Noche en la Ópera, entre otras. Escribió también libros como Memorias de un Amante Sarnoso. Falleció el 19 de agosto del año 1977, víctima de neumonía, en su casa de Los Ángeles, California. Groucho Marx fue incinerado y sus cenizas se guardan en el Eden Memorial Park. Un día como hoy, pero del año 1926, luego de infinidad de intentos, John Logie Baird logró la televisión. En una habitación en Londres, colocó un transmisor y delante de él una muñeca. Se dirigió al receptor que estaba en otra habitación y, en lugar de la mancha borrosa que había visto siempre, vio una imagen perfectamente clara de la muñeca. El 2 de octubre, pero del año 1991, dejó de existir a los 77 años de edad Dimitrios I de Constantinopla. Este personaje era líder espiritual de 250 millones de cristianos ortodoxos orientales, el primer patriarca ecuménico que visitó Rusia desde 1589 y el primero también en visitar el continente americano. Nos vamos a la historia de México. Un día como hoy, pero del año 1535, llegó al puerto de Veracruz, procedente de Europa, el primer virrey de la Nueva España, don Antonio de Mendoza. En esta fecha, pero del año 1581, nació en Taxco Guerrero Juan Ruiz de Alarcón, excelso literato y dramaturgo, a quien se le llamó el príncipe del siglo de oro de la literatura española. Un día como hoy, pero del año 1600, los naturales de Topia, hoy del estado de Durango, se rebelaron por el maltrato y los abusos que eran sometidos por los encomenderos españoles. Intervino el arzobispo de Guadalajara, Alonso de la Mota, y logró pacificarlos. El 2 de octubre de 1842 murió don Mariano Elizaga, maestro del arte de tocar clavicordio. Fundó junto con otros músicos la Sociedad Filarmónica y la primera imprenta de la música de México. Un día como hoy, pero del año 1892, en la ciudad de Durango, nació Javier Icaza y López, abogado. Fue jefe de prensa de la Secretaría del Trabajo, director del Instituto Nacional de Bellas Artes. También fundó la Universidad Obrera Vicente Lombardo Toledano. Algunas de sus obras como escritor son Marca Encendida, que era una poesía, Caracol Mexicano, narrativa, los ensayos, la Revolución Mexicana y la literatura. Tamales y libros también fue parte del teatro. En esta fecha, pero del año 1964, se inauguró la terrorífica montaña rusa de la Ciudad de México, diseñada por el ingeniero Edgar Luis. Es una de las cinco más importantes del mundo. Ahí se han filmado películas y la han abordado miles de personas buscando divertirse. A excepción de los rieles, es totalmente de madera y cuenta con un sistema computarizado de seguridad. Pero ya ve usted, con todo y su sistema computarizado de seguridad, se registró hace 5 años un accidente mortal. Tras el descarrilamiento del primer vagón, 2 personas resultan muertas y 2 más heridas de gravedad. La tarde del 2 de octubre de 1968, en la Ciudad de México, miles de estudiantes salieron a la calle a protestar contra el autoritarismo gubernamental que se hacía presente en persecuciones, secuestros, torturas y asesinatos contra quienes le mostraban públicamente su rechazo. El régimen respondió enviando al ejército y toda su estructura policíaca a reprimir a quienes osaron manifestarle su repudio. Así fue el 2 de octubre de 1968, mientras se celebraba un mitin en la Plaza de las Tres Culturas de Tlatelolco. Tras una señal luminosa, se abrió fuego contra el edificio Chihuahua, donde supuestamente se encontraba el Consejo Nacional de Huelga, y se disparó contra la multitud. El saldo: centenares de muertos, heridos y detenidos. El movimiento estudiantil se había iniciado el 22 de julio anterior con una pelea entre estudiantes de la Vocacional 2, del IPN y de una preparatoria particular en la Ciudadela. En los meses siguientes hubo manifestaciones, marchas y enfrentamientos entre policías y estudiantes, quienes a estas alturas planteaban 6 puntos como demanda popular, entre ellos el cese del jefe y subjefe de la policía, además de la derogación de los artículos del Código Penal que sancionaban el delito de disolución social. El Consejo Universitario estableció también 8 demandas coincidentes con las estudiantiles. Se habían sumado al movimiento estudiantes del Conservatorio Nacional y de la Normal Superior. Ya el 1 de septiembre, el presidente había amenazado con sofocar el movimiento estudiantil, lo que finalmente sucedió el 2 de octubre. También el 2 de octubre, pero del año 1974, se fundó en Canatlán el Cebeta número 28, por lo que este año está cumpliendo 52 años de existencia. Su primer director fue el ingeniero Rubén Plasencia Guzmán. Hasta aquí las efemérides y nos vamos con la hoja del calendario. Hoy leemos: el opresor no sería tan fuerte si no tuviese cómplices entre los propios oprimidos. Mañana, según el santoral, tenemos que es fiesta de los santos Gerardo, Froilán y María Josefa Rosselló. Nos vamos directamente a una pausa, no sin antes saludos para todos los repartidores de gas que desde muy temprano realizan su labor en las distintas colonias y fraccionamientos de nuestra ciudad. Felicidades a todos los que están cumpliendo años. Recuerde que a las 8 de la mañana se les manda las mañanitas para que mande su mensajito: 618-171-7374 y 618-233-2010. Vamos a una pausa y regresamos a todas las mañanas.
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1: Ya son las 7 de la mañana con 17 minutos. En Durango capital estamos a 17 grados centígrados, parcialmente nublado con una sensación térmica de 17 grados en esta mañana. Vamos a llegar a una máxima de 21 y la mínima de 15 grados centígrados. Hay una probabilidad de lluvias a partir de las 6 de la tarde. Este es el reporte del clima en Durango capital.
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1: Nos vamos con los titulares de los principales periódicos en esta mañana de 2 de octubre del 2026. Nos vamos con Reforma. Pagan a la liquidez y capital de trabajo de las empresas. Devuelve el SAT 13% menos de IVA. Paga Baja California millonada firma sancionada por Estados Unidos. Matan dos exalumnos a maestra en secundaria. Ciudad colapsada. Nos vamos con el Universal. Sonora y Baja California contrataron a narcoempresas acusadas en Estados Unidos. La libertad de expresión es el antídoto contra el autoritarismo. Audomaro, clave de corrupción en sexenio de AMLO, dice la oposición. Con machetes y petardos interrumpen en secundaria, matan a subdirectora. Nos vamos con La Jornada. A 58 años, aún oculta datos. Conspiró la CIA con la derecha en vísperas de la matanza del 68. Celebra la presidenta que AMLO reaparezca cuando cumple 2 años de mandato. Flavio Bolsonaro no tiene presente ni futuro. Nunca trabajó, dice Lula. Ejército ya entregó todo sobre Ayotzinapa, señala Claudia Sheinbaum. El INEGI dice que subieron 40.56 delitos los delitos en materia de hidrocarburos en 2025. El Sol de México nos dice que el peso registra su peor cierre del año. Expulsa Estados Unidos a México a 20.000 extranjeros. Slim invertirá 4.000 millones de pesos. Tragedia sacude secundaria de Torreón. Nos vamos con el norte. Sufre obra en Nuevo León bajón en 6 años. Vamos por todas las mujeres, gritaron agresores de Torreón. Caen 13% las devoluciones del IVA. Advierte Estados Unidos por agresividad del SALT. Vamos con el Excelsior. Caen tras asesinar a maestra. Avanza ley con más castigos al huachicol. Rumbo a Los Ángeles con un cuadrangular de 3 carreras, cortesía de Michael Harris. Bravos venció a Phillies y obtuvo el pase divisional, donde enfrentará a los Dodgers. Buscarán reelección sin dejar su curul. Impulsan ciencia y desarrollo. CIA financió grupos de derecha en el 68, datos desclasificados. Nos vamos con el periódico Esto. Grupo Ollamani, el consorcio que incluye al Estadio Azteca y al América, registra una baja de 9% en valor del mercado en la BMV en los últimos 3 meses. La tendencia se acentuó tras el Mundial. Nos vamos con Marca. El Madrid urge a UEFA para que sancione al Barça. Vamos a una pausa y regresamos a todas las mañanas.
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de sus actividades y rehúsa divulgar documentación clave sobre esta parte de su historia. En conjunto, la CIA manejaba por lo menos 5 proyectos a lo largo de 2 décadas enfocados en controlar liderazgo estudiantil en universidades mexicanas, infiltrando y buscando influir al Partido Revolucionario Institucional, a la Federación Nacional de Estudiantes Técnicos y a los líderes estudiantiles del Instituto Politécnico Nacional. Según documentos oficiales divulgados y analizados por el National Security Archive, Centro de Investigación Independiente en Washington, esto es lo que se dice. En el mejor de los casos, la agencia jugó un papel activo en la polarización de la política estudiantil en este tiempo. Escriben Claire Doffman y Arturo Jiménez Bacardí de El Archive en una nueva evaluación de documentos secretos oficiales desclasificados del gobierno estadounidense. En el peor de los casos, dada la relación cercana con Fernando Gutiérrez Barrios, Miguel Nazar Haro y la Dirección de Seguridad Federal, la agencia jugó un papel más directo en orquestar la violencia en Tlatelolco. La CIA usó a ICE como organización de fachada para apoyar la publicación de libros, panfletos y artículos de periódico anticomunistas, como también para influir al PRI y apoyar al grupo estudiantil de Derecho Muro. Escriben Doffman y Jiménez Bacardí al resumir parte del contenido de la historia oficial de la CIA. Y se impresionó a la estación de la CIA cuando entregó los nombres de 3.000 comunistas mexicanos. Una sección recientemente desclasificada de la historia oficial del programa de la CIA en México revela que algunos dentro del gobierno estadounidense estaban dudando del apoyo para las agrupaciones estudiantiles derechistas en México. En 1967, el embajador estadounidense en México y hasta el equipo de evaluaciones de la propia CIA estaban cuestionando el apoyo que estaban brindando al muro en particular, considerando el costo a largo plazo de empoderar a instigadores violentos radicales que solo han servido a polarizar a la política estudiantil. El experto de evaluación de la CIA, Kenneth Milan, recomendó terminar el apoyo de Muro y reporta, esto lo reporta el archivo en base de los documentos oficiales. Secretaría de Gobernación y Cancillería rechazan patrón estatal de desaparición forzada de personas buscadoras. Atención al tema, prioridad nacional. El gobierno federal sostuvo que la información disponible no acredita la existencia de un patrón estatal ni recurrente de desaparición forzada de personas buscadoras, al tiempo que refrendó su compromiso con las familias de personas desaparecidas y no localizadas, además de condenar todo acto de violencia contra colectivos y buscadores. Luego de que expertos de las Naciones Unidas advirtieron que en un año se han documentado al menos 5 agresiones a colectivos en Sinaloa, 3 de ellas en un lapso de 72 horas, la Secretaría de Gobernación y de Relaciones Exteriores emitieron un comunicado conjunto en el que reconocieron que existen desafíos en materia de búsqueda, investigación, identificación humana y acceso a la justicia, pero subrayaron que en los últimos años se han fortalecido acciones, reformas legales y políticas públicas dirigidas a combatir este delito. Aclarar que la advertencia de los expertos fue a título personal y de manera independiente, por lo que no reflejan la posición de la Organización de las Naciones Unidas. Ambas secretarías apuntaron que la cooperación internacional es un componente central del esfuerzo para atender este tema. La atención a la desaparición de personas constituye una de las más altas prioridades nacionales y el Gobierno de México mantiene plena disposición al diálogo con los mecanismos internacionales de derechos humanos para compartir información sobre los avances alcanzados, indicaron las dependencias federales. Además, recalcaron que la información disponible no acredita la existencia de un patrón estatal ni recurrente de desaparición forzada de personas buscadoras. Cada caso de desaparición es importante y se atiende en la debida diligencia. Por ello, autoridades de más alto nivel han recorrido el país
para dialogar con las familias buscadoras

0: y las organizaciones que las acompañan y atender sus planteamientos. En el comunicado se expone que el gobierno federal, en coordinación con la Fiscalía General de la República y las fiscalías estatales, trabajan para que ninguna agresión quede impune y para ampliar el acceso a la justicia de las víctimas y sus familias. Para ello, refirió que se consolida la Estrategia Nacional de Búsqueda de Personas. Dicha estrategia, explicaron, incluye 10 acciones claves: la creación e implementación de la Alerta Nacional de Búsqueda de Personas Desaparecidas, la obligación de abrir carpetas de investigación ante el primer reporte de desaparición, la creación de la Base Nacional de Carpetas de Investigación, la creación de Plataforma Única de Identidad y la obligación de que los estados cuenten con fiscalías especializadas y se creen unidades especializadas relacionadas con este delito. También son parte de estas acciones el fortalecimiento del Banco Nacional de Datos Forenses, el fortalecimiento de la Comisión Nacional de Búsqueda con la contratación de especialistas y adquisición de equipamiento especializado, la obligación de que todos los registros oficiales de personas desaparecidas cuenten con datos mínimos para identificar a las personas desaparecidas, la garantía de la coordinación entre las comisiones de búsqueda, las fiscalías estatales y la Fiscalía General de la República y la incorporación de las comisiones estatales y nacional de víctimas, así como otras instituciones en el Sistema Nacional de Búsqueda. Auditoría clínica independiente tras deceso de 3 bebés, anuncia Robledo. La noche de ayer, Zoe Robledo, director del Instituto Mexicano del Seguro Social, dio a conocer en un videomensaje que se realizarán 4 acciones ante la muerte de 3 recién nacidos en la unidad de cuidados intensivos neonatales en el Hospital de Gineco-Obstetricia del Estado del Centro Médico Nacional del Occidente en Guadalajara. La primera medida es la realización de una auditoría clínica colegiada independiente y se creará un comando operativo del sector salud para la seguridad de los recién nacidos en todas las unidades de cuidados intensivos neonatales del país. Dicha decisión, explicó, cuenta con el respaldo titular de la Secretaría de Salud, el doctor David Kersonovich, a quien, a fin de que especialistas neonatólogos, infectólogos, epidemiólogos externos al IMSS, de la Comisión Nacional del Arbitraje de México, de los Institutos Nacionales de Salud y de la UNAM, revisen caso por caso. Explicó que la auditoría responderá tres preguntas. La primera, si hubo una infección asociada a la atención, si causó o contribuyó a la muerte de los recién nacidos, y tercero, si hubo fallas que se pudieron evitar. Dejó en claro que el IMSS no va a intervenir en sus conclusiones ni podrá modificarlas y que los resultados se comunicarán primero a las familias. Asimismo, anunció que mientras se realiza la auditoría, tanto el director del hospital como el jefe de la unidad de UCIN van a ser separados de su cargo. Lo anterior se hace para garantizar el proceso y para que este pueda desarrollarse con plena libertad y sin ninguna interferencia. Insistió que la investigación será independiente y transparente. Tras expresar sus condolencias a las madres y padres que perdieron a sus hijos recién nacidos, señaló que el instituto tiene la responsabilidad de ofrecer respuestas claras a las familias. Confirmó que las 3 familias presentaron una denuncia ante la Fiscalía General de la República y respetó a ello la institución que dirige, respeta esta investigación y colabora con ella. Hackeo Aeroméxico expone datos de pasaportes, nombres y fechas de nacimiento, pero no datos financieros. Datos como el número de pasaporte, número de cliente frecuente, nombre completo y fecha de nacimiento fueron expuestos durante el hackeo que sufrió Aeroméxico. Confirmaron el pasado 18 de septiembre, según un correo que la aerolínea envió a sus clientes. Otros datos como nacionalidad, género, correo electrónico, número telefónico y hasta nombre de ruta preferida también se vieron expuestos, mismos que la empresa calificó como potencialmente involucrados. El 18 de septiembre de 2026, nuestra área de ciberseguridad, como parte de las actividades de monitoreo, tuvo conocimiento de una publicación en Telegram en la que un tercero ajeno a Aeroméxico ofrecía ilícitamente en venta una supuesta base de datos de clientes de la compañía. Esta situación posteriormente fue reportada a la Secretaría Anticorrupción y Buen Gobierno, apuntó Aeroméxico en el comunicado. Iniciamos de inmediato una investigación para verificar la autenticidad de la información, determinar su origen y establecer el alcance de cualquier posible afectación. Como parte de estas labores, se verificó que la información ofrecida está relacionada con un evento de seguridad ocurrido en el año 2025, que involucró una plataforma de gestión de información administrada por uno de nuestros proveedores externos, en el contexto de una campaña internacional de ciberataques contra empresas de diversos sectores, informaron. Casablanca vuelve a excluir a CNN de cobertura de Trump pese a fallo judicial. Por segunda vez en la semana, la Casablanca retiró este jueves a CNN de la asignación como principal representante del grupo de cadenas de televisión que cubre las actividades del presidente Donald Trump, informó The Guardian. La decisión se produjo este miércoles por la noche, un día antes del mandatario viajara a Texas y a Oklahoma. La cadena ya había sido excluida el pasado sábado de la cobertura de a bordo del Air Force One, pese a un juez federal había fallado dos días antes contra la prohibición impuesta por la Casa Blanca a CNN y otros dos medios. El domingo anterior, sin embargo, la administración incluyó nuevamente a la cadena en la lista de corresponsales para las actividades del jueves, con Real American Voice como medio secundario. La Casa Blanca retiró después a CNN y dejó a Real America's Voice como único integrante del grupo para compartir la cobertura del viaje. Las otras cuatro cadenas que forman parte del grupo no sustituyeron a CNN, por lo que no hubo imágenes de prensa compartidas, aunque cada una pudo cubrir por separado las actividades presidenciales. La decisión ocurre mientras CNN, MS Now y Político buscan ante los tribunales mantener vigente el fallo que anuló la prohibición de acceso impuesta por la Casa Blanca. Los abogados de los tres medios solicitaron una extensión de 14 días y está pendiente una audiencia sobre una medida cautelar que mantendría bloqueada la prohibición mientras avanza la demanda presentada contra la administración. Un funcionario de la Casa Blanca defendió la política y calificó a las cadenas de actuadas y deshonestas. CNN no hizo comentarios sobre su exclusión. Teodoro Boutros, abogado de medios, acusó a la administración de aplicar de manera imprescindible e inconsciente la medida y sostuvo que la exclusión afecta a la cobertura compartida y al público. Huracán Rachel se intensifica a categoría 3, nos dice la Conagua. El huracán Rachel se intensificó esta tarde de categoría a categoría 3 en la escala de Saffir-Simpson. Su centro se localizó a 390 kilómetros al sur de Cabo San Lucas, Baja California Sur, y a 415 kilómetros al oeste-sureste de Cabo Corrientes, Jalisco, con vientos máximos sostenidos de 195 kilómetros por hora, rachas de 240 kilómetros por hora y desplazamiento hacia el oeste a 6 kilómetros por hora. En el reporte del Servicio Meteorológico Nacional, indicó que la circulación del sistema generará lluvias intensas de 75 a 150 milímetros en Baja California Sur y Sinaloa, muy fuertes de 50 a 75 milímetros en Nayarit y Jalisco, vientos sostenidos de 40 a 50 kilómetros por hora, con rachas de 60 a 70 kilómetros por hora en costas de Baja California Sur, de 20 a 30 kilómetros por hora, con rachas de 40 a 60 kilómetros por hora en costas de Sinaloa, Nayarit y Jalisco, Oleaje de 4 a 6 metros de altura en costas de Baja California Sur y de 3 a 4 metros en costas de Sinaloa, Nayarit y Jalisco. Las precipitaciones generadas por el sistema podrían originar deslaves, incremento de niveles de ríos y arroyos, así como desbordamientos e inundaciones en zonas bajas de los estados mencionados, por lo que se exhorta a la población a permanecer atenta a los avisos del Servicio Meteorológico Nacional y seguir las recomendaciones de Protección Civil. Ataque con explosivos y machetes en escuela de Torreón deja a una mujer sin vida y 6 heridos. Entre los lesionados se reporta al menos a 3 en estado crítico, uno de ellos un menor con amputación de una mano. Un ataque con explosivos y machetes realizado por 2 jóvenes que ingresaron a una escuela secundaria de Torreón, Coahuila, dejó como saldo a una mujer sin vida y al menos 6 personas lesionadas, algunas de ellas de gravedad. Fue cerca de las 8:30 horas cuando se reportó el ataque al interior de la escuela secundaria general número 13 en el ejido La Unión, en Torreón, Coahuila. De acuerdo con lo que se reportó en un inicio, fueron 2 jóvenes los que ingresaron al plantel con petardos explosivos y machetes. Comenzaron a realizar amenazas, por lo que los alumnos se resguardaron en los salones de clases. Los agresores se habrían dirigido tanto a algunos salones de clases como a los baños, donde comenzaron con ataques hacia las personas que se encontraban en el plantel, entre ellos estudiantes y personal docente y administrativo. Tras el ataque se confirmó el fallecimiento de una mujer identificada como Neri Edith Nervales González, de 56 años de edad, quien tenía el puesto de subdirectora de la escuela secundaria. Además, los ataques dejaron un saldo de 6 personas lesionadas, entre ellas una menor de 13 años, quien sufrió la amputación de una de sus manos. Entre los 6 lesionados, autoridades reportaron a 2 varones, sin que se especifique si se trata de estudiantes o empleados, en estado crítico, por lo que fueron trasladados a recibir atención médica en los hospitales particulares de Torreón. Vamos a una pausa y regresamos a Todas las Mañanas.
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0: Muy buenos días, estamos en un programa más. Hoy te daremos recomendaciones de desayunos saludables. Primero es comer cuando tienes hambre. Si al levantarte es perfecto, si no, hasta media mañana no pasa nada. La segunda opción es comer sano, sin ultraprocesados, lo que incluyen las galletas, por ejemplo, ni abusar de la proteína casera. ¿Qué debemos incluir al desayuno saludable? Los desayunos saludables perfectos deberían estar compuestos por lácteos, leche, yogur, queso. Con esto conseguirás el aporte del calcio. Hidratos de carbono, pan, cereal, porque estos aportan energía. Proteínas como el huevo, yogur, jamón, jamón serrano o de pavo. Frutas, elige la mejor temporada, la que más te guste. Grasas saludables como el aguacate, frutos secos y el salmón. Sin embargo, no te obsesiones, tampoco es obligatorio que el desayuno contenga siempre todos los grupos. El equilibrio entre distintos grupos de alimentos debe conseguirse en el conjunto de las comidas del día. Estas son algunas propuestas del desayuno saludable que te van a gustar, tanto si tienes apetencia de lo dulce como lo salado. Te damos una idea de lo que puedes comer: tostadas de pan integral con aguacate, aceite de oliva, copos de avena como frambuesas, yogur de soya y un poco de miel. También puedes comer bocadillos de vegetales como el tomate, la lechuga, cebolla y huevo cocido. Yogur, avena y mango. Mezcla el yogur con copos de avena y trozos de mango. El desayuno en una dieta saludable debería incluir fruta o verdura, hidratos de carbono, proteínas, grasas saludables y algo de lácteos. No hace falta que esté todo en la misma toma, pero sí incluir la mayor parte de estos ingredientes saludables. Mi nombre es Cristina Corral. Nos escuchamos a la próxima.
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2: Ya son las 7 de la mañana con 50 minutos, nos vamos directamente con los deportes. Selección mexicana, Memo Ochoa estaría teniendo su despedida contra Chile. Tras varios años de ser el referente en el arco del tricolor, Guillermo se despedirá ante la afición mexicana. Guillermo Memo Ochoa volverá a encontrarse con la selección mexicana, aunque esta vez fuera de la cancha. El histórico guardameta será reconocido previo al partido amistoso que el tricolor disputará contra Chile el próximo martes 6 de octubre en el Memorial Coliseum de Los Ángeles, California, en el que se representará lo que representará una nueva despedida para uno de los referentes recientes del combinado nacional. La ceremonia llevará por nombre Thank You Memo y será realizada antes del silbatazo inicial del encuentro entre México y Chile. De acuerdo con la información difundida por los organizadores del MEX Tour, Ochoa estará presente en el Memorial Coliseum y se contemplan diferentes actividades para recordar algunos de los momentos más importantes de su paso por la selección mexicana. Entre ellas se encuentran videos con mensajes de agradecimiento enviados por aficionados, además del encendido de la característica antorcha olímpica del estadio. También se anticiparon otras sorpresas que serán reveladas durante la ceremonia. El escenario también tiene un vínculo especial con la trayectoria internacional del arquero, quien representó a México en 2 ediciones de los Juegos Olímpicos y consiguió la medalla de bronce en el combinado nacional en Tokio 2020. Ochoa concluyó su trayectoria con 154 encuentros disputados en la selección mexicana, además de participar en 6 ediciones de la Copa del Mundo, una cifra que lo colocó en un grupo reducido de futbolistas con presencia en 6 mundiales. Dentro del MEX Tour también dejó una marca importante. Desde el inicio de la gira en Estados Unidos en el año 2003, el guardameta participó en 38 encuentros, convirtiéndose en el portero mexicano con mayor cantidad de apariciones dentro de estos partidos. Su carrera con el tricolor también incluyó títulos regionales y algunas de las actuaciones más recordadas de México en Copas del Mundo, particularmente en Brasil 2014, Rusia 2018 y Qatar 2022. Atlanta Braves responden en una sólida victoria para avanzar a los playoffs. Esta vez Atlanta envió otro cierre dramático y aprovechó mejor sus oportunidades ofensivas para asegurar el pase. Los Atlanta Braves respondieron en el momento decisivo y con una ofensiva oportuna desde las primeras entradas, derrotaron 6-2 a los Philadelphia Phillies para quedarse con el tercer y definitivo encuentro de la serie de comodines de la Liga Nacional y avanzar a la siguiente ronda de los playoffs de las Grandes Ligas. Después de que Filadelfia igualara la serie en el segundo compromiso, Atlanta regresó a casa con la obligación de ganar y logró tomar el control prácticamente desde el arranque. El ataque de los Braves no tardó en hacer daño frente a Aaron Nola. Ronald Acuña Jr. y Matt Olson consiguieron colocarse en circulación antes de que Harris encontrara un lanzamiento favorable y mandara la pelota detrás de la barda del jardín derecho central. El batazo puso rápidamente el 3-0 y cambió el panorama de un encuentro que representaba la eliminación directa para ambos equipos. Atlanta aprovechó el impulso y volvió a producir en la cuarta entrada para aumentar la diferencia y mantener bajo presión a la ofensiva de Filadelfia. Del otro lado, el cuerpo de lanzadores de los Braves consiguió contener durante buena parte del partido una alineación con bateadores de peso como Bryce Harper y Kyle Schwarber. Filadelfia logró romper el cero en la sexta entrada y trató de mantenerse con vida en el encuentro, aunque la reacción resultó insuficiente. Atlanta recuperó terreno en la séptima entrada gracias a un cuadrangular solitario de Matt Olson, que amplió nuevamente la ventaja y colocó el marcador 6-1. Los Phillies todavía consiguieron producir una carrera más durante la octava entrada, pero el margen ya era demasiado amplio y el bullpen de los Braves se encargó de completar los últimos outs sin permitir una remontada. Con la victoria, Atlanta cerró la serie de comodines con 2-1 y consiguió mantenerse con vida en la postemporada. Ahora los Braves continuarán su camino en los playoffs de la Liga Nacional, donde enfrentarán a Los Ángeles Dodgers en la serie divisional. Coronelas de Durango, Michelle Izárraga regresa para la próxima temporada. El equipo duranguense hizo oficial la llegada de la joven promesa de 21 años. Michelle Izárraga volverá a vestir los colores de Coronelas de Durango. El equipo confirmó mediante sus redes sociales el regreso de la voleibolista duranguense, quien recientemente sumó actividad internacional con la selección mexicana en competencias de las categorías absoluta y sub-23. Con una publicación acompañada de imágenes de la jugadora con el uniforme del conjunto local, Coronelas anunció su incorporación para una nueva temporada. El mensaje destacó su retorno a casa y la continuidad de su vínculo con el equipo, con el que nuevamente tendrá participación frente a la afición duranguense. La confirmación permite conocer una de las piezas que integrarán el plantel para este siguiente torneo. Lizárraga vuelve después de un periodo de participación con el representativo nacional, en el que acumuló experiencia ante selecciones del continente. La atacante tuvo presencia en 4 torneos internacionales, entre ellos clasificatorio continental Norseca de la categoría absoluta, celebrado en República Dominicana. También participó en el final Six Sub-23, donde recibió el reconocimiento como segunda mejor rematadora de la competencia. Su actividad con México incluyó la Copa Panamericana disputada en León, Guanajuato, en el que en conjunto nacional obtuvo la medalla de bronce. Posteriormente formó parte del equipo que consiguió el subcampeonato del Final Six de la categoría absoluta. Este recorrido dejó para la duranguense 2 podios colectivos y una distinción individual, antecedentes con los que retomará su participación con Coronelas. Su paso por ambas categorías también le permitió competir en distintos escenarios y mantenerse dentro del proceso de la selección. El anuncio del club pone ahora el foco en su regreso al voleibol en Durango. La publicación muestra a Lizárraga con el número 26 y recupera imágenes de su participación con el equipo, acompañadas de una bienvenida para esta nueva etapa. Tuzos Durango anuncia visorías de fútbol para categorías juveniles. Los jóvenes duranguenses tendrán una oportunidad única para dar el siguiente paso en el balompié. La Academia de Fútbol Tuzos Durango, en coordinación con el Club de Fútbol Pachuca, realizará 3 jornadas de visorías en la capital duranguense para observar y evaluar a jóvenes futbolistas de la región. Las actividades están programadas para los días 6, 7 y 8 de octubre de este año en la cancha del Güero de la Parra. De acuerdo con la información proporcionada por la Academia, las evaluaciones contarán con la presencia del visor Francisco Castañeda y del coordinador Eber Herrera Rodríguez. La convocatoria contempla categorías varoniles y una jornada destinada al fútbol femenil, con horarios distribuidos a lo largo de los 3 días. El miércoles 7 de octubre será el turno de la categoría varonil 2011-2012, que participará en el mismo horario. De esta manera, las 2 primeras fechas reunirán a futbolistas de distintos años de nacimiento para su evaluación. Vamos a una pausa y regresamos. Recuerde que ahorita a las 8 en punto nos vamos con las mañanitas. Aún puede mandar su mensaje 618-171-7374 y 618-233-2010 para dedicarle las mañanitas a todos los cumpleañeros. Vamos a pausa.
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1: Ya son las 8 de la mañana con 3 minutos. Nos vamos directamente con las mañanitas para todos los cumpleañeros en esta mañana de viernes 2 de octubre del 2026. Felicitamos al Centro Cultural María Regina por el 40 aniversario de actividades en Villa Unión, Puanas, Durango. Muchísimas felicidades por este aniversario. El cumpleaños de Areli Ana Rosa Rojo Salazar. Felicidades. También para el señor Reinaldo Terrones Rodríguez, que está celebrando su cumpleaños. Muchísimas felicidades. Para el señor Joel Stener, felicidades. Para Lupe Alanís Talamantes. Para Diana Laura Cortejano Blancarte, también está de cumpleaños. Muchísimas felicidades. Felicitamos también a la comunidad del Cebeta 28 de Canatlán, Durango, porque están de aniversario, 52 aniversario. Muchísimas felicidades. Para José Luis Sierra Castrejón, felicidades también para el joven José Luis Sierra Vázquez. Muchísimas felicidades para Carol Yuridia Aguilar Ontiveros. Ella nos escucha en Sombrerete, Zacatecas. Felicidades para la señora Marta Hernández García, para la señora Raquel Valles Asensio, el señor Ángel Montes Mendía. Felicidades también para la señora Angelina Montes, para la señora Carolina Alcázar Gutiérrez. También está de cumpleaños Javier Gurrola Hernández. Muchísimas felicidades. Para Esther del Campo, felicidades también para Tere Laviaga y para María de los Ángeles Ontiveros Monreal, que está celebrando su onomástico. Nos vamos con los que reportan a través de nuestro WhatsApp. Dice, buenos días. Quiero felicitar a la niña Neide Noemí Rangel Castillo. Hoy es su cumpleaños número 11 de parte de sus padres y hermanos, que la queremos mucho y le deseamos lo mejor siempre. Felicidades también para Diana Laura Montejano Blancarte, que el día de hoy está cumpliendo sus 25 años. Ok, y también dice, hoy gracias a Dios y la vida por darme la oportunidad de darle vuelta al sol una vez más, agradecido y bendecido por todo lo bueno y lo malo. Mándeme sus respectivos saludos y póngame 10 pesos de mañanitas para mí y mi cuata, Gabriela Figueroa Páez, de parte de su hermano Gabriel Figueroa Páez. Ahí mande saludos en las noticias. Saludos, perfecto. Pues ahí están los cumpleañeros para ellos y para todos los que están celebrando algo el día de hoy, su cumpleaños, onomástico, aniversario. Muchísimas felicidades. Van dedicadas las mañanitas.
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3: ¿Qué pasó? ¿Qué pasó, muchachos? Si no vamos a rapear, hombre. Es en español, qué bárbaros. ¡Venga! ¡Venga!

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2: Ya son las 8 de la mañana con 47 minutos. Nos vamos con La Policiaca en esta mañana. Un conductor de un vehículo hack color negro con vidrios polarizados que acudió a la estación de gasolina Eustoil Pueblito en la ciudad de Durango escapó sin pagar luego de solicitar una terminal. El hecho sucedió el jueves, el día de ayer, cerca de las 15 horas aproximadamente, cuando el conductor llegó a una bomba y solicitó 1,000 pesos de gasolina Magna al despachador. En el video se aprecia cuando el sujeto llega y minutos después, cuando el empleado se acerca a cobrarle, solicita una terminal para utilizar su tarjeta, pero aprovecha el momento para escapar del lugar sin pagar con rumbo desconocido. Los encargados de la gasolinera reportaron el hecho al número de emergencias. Las autoridades correspondientes desplegaron un operativo para buscar al vehículo que aparece en el video, que cuenta con una calcomanía de parabrisas en el parabrisas trasero, muy sencilla de identificar. Localizan en Santa Clara a adulto mayor que estaba extraviado. Un adulto mayor que había sido reportado como extraviado en el municipio de Santa Clara y posteriormente trasladado a Guadalupe Victoria, donde fue entregado a sus familiares. El reporte fue recibido en el número de emergencia 911, luego de que sus familias solicitaran apoyo al desconocer su paradero. Ante ello, elementos de los mandos coordinados de Cuencamé, Guadalupe Victoria y Santa Clara activaron un operativo de búsqueda. El hombre fue localizado desorientado, pero pudo proporcionar información que permitió establecer contacto con sus familiares. Tras recibir protección y acompañamiento, fue trasladado hasta Guadalupe Victoria, donde se reunió con sus hijos. La localización se realizó mediante la coordinación entre las corporaciones de 3 municipios que mantuvieron las labores de búsqueda hasta encontrar al adulto mayor. Desde la Ciudad de México reportan a mujer por forzar candados de hogar en Durango. La vieron por las cámaras. La señalada logró abandonar el sitio antes de que arribaran las patrullas. Una mujer fue captada por cámaras de vigilancia al interior de una vivienda de la zona centro, luego de que presuntamente forzara los candados de la puerta principal. El reporte se recibió la noche del martes en una vivienda de la privada de La Huerta. La propietaria, quien reside en la Ciudad de México, informó mediante comunicación telefónica que observó a una mujer dentro del inmueble a través de sus cámaras de seguridad. De acuerdo con las versiones en el lugar, la mujer abandonó el sitio antes de que arribaran las patrullas. A la propietaria se le proporcionaron indicaciones para presentar la denuncia correspondiente. Sujeto ebrio agredió a trabajadores de la unidad administrativa de Durango tras pagar multa. Al solicitarle que se retirara y negarse a hacerlo, se pidió apoyo. Después de que presuntamente agredió verbalmente a empleados de la unidad administrativa municipal, un hombre de 46 años de edad fue detenido tras negarse a retirarse del lugar. El hecho ocurrió alrededor de las 17:45 horas del miércoles en la unidad administrativa Guadalupe Victoria, ubicada en el fraccionamiento San Ignacio. De acuerdo con el reporte, el hombre acudió para realizar el pago de la infracción que le habían impuesto durante el día. El personal de vigilancia señaló que llegó en estado de ebriedad y mantuvo una actitud verbalmente agresiva debido a su inconformidad con el costo de la multa. Al solicitarle que se retirara y negase a hacerlo, se pidió apoyo policial. El hombre quedó detenido por falta administrativa y fue trasladado a la estación norte. Motociclista resulta lesionado tras choque en la colonia Porfirio Díaz. Paramédicos de Cruz Roja arribaron al lugar para atender a los conductores de las unidades involucradas. Un motociclista de 19 años resultó lesionado tras hecho vial registrado en la colonia Porfirio Díaz, donde estuvo involucrado un automóvil Nissan línea March. El accidente ocurrió alrededor de las 14 horas del miércoles sobre Avenida Enrique Carrol Antuna. El motociclista, quien circulaba en un Honda tipo cobrador, fue atendido por paramédicos de la Cruz Roja. De acuerdo con la valoración inicial, presentó golpes musculares y requería atención médica, aunque no de carácter urgente. La conductora del automóvil sufrió raspones en el brazo izquierdo, aparentemente ocasionados por la activación de la bolsa de aire, pero rechazó ser trasladada para recibir atención médica. Personal de la Subdirección de Vialidad quedó a cargo del incidente. Ciclista pierde la vida tras ser atropellado por una camioneta en carretera Durango-Zacatecas. Paramédicos arribaron para atender el hecho, confirmando el deceso. Un hombre de 57 años murió después de ser atropellado mientras circulaba en bicicleta por la carretera panamericana Durango-Zacatecas, a la altura del municipio de Vicente Guerrero. El accidente ocurrió alrededor de las 19 horas del jueves en el kilómetro 203 de dicha carretera. La víctima fue identificado como Miguel Salas Salazar, quien circulaba en bicicleta cuando fue impactado por una camioneta Jeep Cherokee modelo 1999. De acuerdo con la versión proporcionada por el conductor, circulaba hacia Zacatecas cuando, debido a la lluvia, no habría alcanzado a observar al ciclista que se encontraba en medio de la carretera. Tras el impacto, perdió el control del vehículo y salió de la cinta asfáltica. El conductor permaneció en el lugar y solicitó una ambulancia, pero los paramédicos confirmaron que el ciclista ya no contaba con signos vitales. El vehículo quedó bajo resguardo de las autoridades mientras se realizaban las diligencias correspondientes. Estas son las notas de carácter policíaco. Vamos a una pausa y regresamos.
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0: 8 de la mañana ya con 58 minutos. Es momento de despedir todas las mañanas este noticiero que está de 7 a 9 de la mañana a través de la mejor FM 103.7 FM, 98.9 la que le gusta a usted y 101.3 Exa FM. Muchísimas gracias por acompañarnos en esta mañana. Gracias a Dios es viernes. Que disfrute su viernes. Estamos iniciando el mes de octubre y se queda en la programación de cada una de las estaciones en buena compañía con Ana Cristina Corral, en Exa FM con Liz Vázquez y en la mejor FM La Gozadera. Muchísimas gracias. Y que tenga excelente viernes. Gracias por su amable compañía.
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0: son las 9 de la mañana con 25 minutos. Muy buenos días, sean ustedes bienvenidos a La Gozadera.
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0: Bienvenidos, pásele. En este momento está abierta la cantina.
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0: Dígame dónde lo acomodo. ¿Cuántas mesas?
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0: ¿Qué le voy a servir? Dígamelo todo.

0: Estamos iniciando con todo en esa mañana en la cantina de la mejor, así que mándeme su mensaje 618-233-2010 para que me diga qué onda, qué show, qué plan, qué hay que hacer, qué hay que hacer.
1: Qué rocho, mi chulito.
0: Qué onda, buenos días, buenos días.
1: Oye, ando bien fresco, así como las lechugas, ya 2 días sin tanto calorón, algo bien. Simón. Me siento alegre, me siento contento. Chulita, ¿puedes poner una rolita que creo que se llama Esta noche tú vendrás? O si no, se llama
0: Esta noche
1: así,
0: tú
1: al menos
0: vendrás.
1: ¡Bonito! Por favor, sote, mi chula.
0: A ver, dilo otra vez. Baby. Ay, I love you, baby. Oye, dilo otra vez lo de bonita. A la Comis le encanta, le fascina, le excita, le emociona. Cuando dice así, bonito, le gusta bastante. Le dice la Comis.
2: Me excita, me emociona.
0: Chula, buenos días. Gracias a Dios, es viernes. Para empezar, tranquilos. Tranquis, tranquis. Tranqui, la cosa tranqui. Llega que no se apague la lumbre. Bueno, está bien. Está bien, necio. Buenos días, chula. Ya estoy lista con el café para entrar a la cantina de la mejor. Ok, perfecto. Pásele. Pásele, pásele. También tenemos cafecito. ¿Cómo de que no? Cafecito expreso, cafecito latte, cappuccino, frappé y demás. Para los que no toman, también un cafecito. ¿Cómo de que no? ¿Cómo de que no? Tenemos también clamato mineral, agua mineral, mojito sin alcohol.

0: Buenos días, chula, saludos para mi suegra Josefina Jiménez, de parte de su yerno querido. ¿Qué hubo, eh? Ahí para el, va el saludote para Josefina Jiménez, de parte de su yerno querido. Para mi esposa Miriam Belén Hermosa, de parte de su esposo. Y mi gusto es, ay, porfa, para mi suegra. Mi gusto es... ¿Y quién me lo quitará hoy? Solamente Dios del cielo, ya está, perfecto. ¡Saludotes al Azulillo! Que el otro día lo estaban, le estaban poniendo pobre cosita fea. Oye, ¿sí escuchaste? Que porque te habían incapacitado. Así dijeron tus compañeros. Oye, ¿y los de compañía Valles? ¿Dónde andan?
1: ¡Vete a trabajar, huevón!
0: ¿Qué dice el Sucutu? Buenos días.
2: Buenos días, mi chula.
0: Buenos días.
2: Oye, mi chula. Pues me hace que soy de los primeros, ¿no?
0: Simón.
2: Llegar a la cantina. Déjame, sí. Acomodo.
0: Acomoda las hay.
2: Para pedirte una rola y una cheves. La canción que se llama Ezequiel Coronado, ¿cómo ves? De Poncho Villagómez.
0: Ok.
2: Para escucharla y con una chevecita, ¿cómo ves?
0: Ya está. ¡Eso es gota! Perfecto. ¡Ah, hijo! Anda, criatura del señor, ve nomás. No más, Miki, ya te van a quitar los puntos o qué onda. Ten mucho cuidado, muchacho, muchacho. El muchacho de la mano mocha. ¿Qué te crees? Oye, saludotes a toda la gente hermosa, preciosa, divina, chula de Cuauhtémoc, Durango. Qué hermoso, ¿eh? Qué hermoso pueblo, qué hermoso todo. No, no importa que digan los demás lo contrario. No me importa, no me importa. Pero para mí es el pueblo más hermoso. Ponme la de La Diferencia o la de Acá Entre Nos de Chente. Acá Entre Nos. Ya está. Y acá entre nos, ya está listo. Lista, puesta. Buenos días. Oye, ¿me puedes poner las mañanitas para mi nieta Ashley, que cumple ya sus 13 añitos de parte de su bola, Patty Mic Mic? Oye, ya cumple 13 años. ¿En qué momento? Vámonos pues con las mañanitas.

0: Ahí están las mañanitas para todos los cumpleañeros, en especial para Ashley, que el día de hoy está cumpliendo años. Muchísimas felicidades de parte de su bola, Patty Mic Mic, y por supuesto de la chula. Mi Patty, dele un abrazo bien fuerte y dígale que se lo mando con todo el cariño del mundo, ¿ok? Mi chula, muy buenos días. ¿Me podrías poner la flor de Capomo, por favor? Sote, saludos, preciosa. Excelente día, ya está. A ver, la flor de Capomo, flor de Capomo. Con Carlos y José, ¿verdad? Quiero pensar, quiero pensar. Dice, hoy me quitan los puntos. Ah, ok, perfecto. Con mucho cuidado, ¿eh? ¿Qué dice acá de este lado?
1: Hola, muy buenos días.
0: ¡Buenos días!
1: ¡Excelentísimo!
0: Es más, antes de que me lo pidas.
2: ¡Ponte a trabajar, huevón!
3: ¡Cállese, señora!
4: ¡Dios mío, señor Sánchez!
5: ¡Pobre cosita fea!
0: Ahora sí.
1: ¡Viernesito! ¡Ve viernes!
0: ¿Qué onda? ¿Qué plan?
1: Pues hoy no tengo ganas de pisear, mi chula. Aviénteme un chocolate con un panque.
0: Ok.
1: Ay, por favor, Soti, póngame los caballos de Don Cruz, mi chula. Y mi combo mañanero, mi chula. ¡Saludotes!
0: Ahí te mandé ya el combo, te lo mandé antes de que me lo pidieras, porque yo me quise adelantar. Y ahí mandamos los caballos de Don Cruz. Oye, pues esto no va a iniciar nada tranqui, nada tranqui.
6: Buenos días, mi chula.
0: Hola, buenos días. Buenos días.
6: Bueno, mi chula, si nos puedes poner la canción de La Mesa del Rincón, aquí para la raza del Chiro Liro, las mejores tortas de Durango. Te mandamos un besotote.
0: ¡Ay, chiquillos! Yo les mando dos.

0: A ver, dice acá de ese lado, ¿qué dice?
1: Hola, chula, buenos días, ¿cómo andas? ¿Cómo estás?
0: Buenos días.
1: Viernesito, chula. Chula, ponme por favor la de allá en la mesa del rincón.
0: ¿Qué hubo?
1: Me pido por favor que lleve la botella. O la de un hombre de negro de mirada regia.
0: Pero se miraba que estaba contento.
1: Te mando un abrazote, que tengas un bonito día. ¡Saluditos!
0: ¡Saluditos! Y nos vamos directamente con la música en esa mañana, con saludotes especiales, obviamente, para Josefina Jiménez. Un abrazote. Gracias de verdad por estar en sintonía. De parte de la chula, pero también de parte de su yerno querido, dice. Mi gusto es. ¡Vámonos! Son las 9 de la mañana con 34, pásele, todavía hay mesas, ¿eh?

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1: Oye, esto ya se está poniendo sabroso, sabroso y peligroso. Todavía quedan lugares en la cantina. 618-233-2010. Para que me diga qué onda, qué show, qué plan, qué hay que hacer en esa mañana. Ya llegó Carlos y José, ya valió calceta. Unos minutos más y serán las 10 de la mañana. Pásele, pásele, aún hay lugares.

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0: cantina de la mejor. Tengo bastantes mensajes, aguánteme. Ahí voy. Mi chula, mándele un pobre cosita fea a Viridiana García, que se acaba de cortar un dedo y anda agüitada.
1: Pobre cosita fea.
0: ¿Qué dice mi Lupita? Mi chula hermosa me pone la canción de Aguanta corazón, no seas cobarde. Ok. Aguanta corazón, dice porfa, gracias, que tenga excelente fin de semana, gracias igualmente mi Lupita.
2: A mí también, mi chula, mándame esas dos. Dijiste,
1: bonita.
0: Y la Gomis.
3: Me excita, me emociona.
2: Mi chula.
0: ¿Qué onda? Buenos días.
2: ¿Todo bien? Chula. Me acordé de ti y me puse pedo. Me recae en los excesos. Por favor, mi chula, buenos días. Un saludo para mi tío Pascual, mero killer de Vallacora.
0: Ok, perfecto. Ya está, saludotes. Acá dice...
4: Chulita, muy pero muy buenos días. Excelente viernes, cantinero. Saludos y gracias. Bendiciones para ti y todos los gozaderos. Aquí ando escuchándote como siempre al millonazo. Ya te la sabes, chulita.
0: ¡Mi Violet preciosa!
4: La canción de... Ahí se me fue, chulita. Bueno, ahorita que me vuelva acordarte...
0: Que te regrese, digo, el agua.
4: Saludos y bendiciones para ti, los gozaderos, ¿verdad? Abrazos y bendiciones. Bye, TQMMMM.
0: Ok.
4: Chulita, ya me acordé. Se llama Un Shot de los Sembradores, chulita. Gracias.
0: Ok, perfecto.
4: Un shot de fondo. Se llama.
0: Y anda borracha la Violet. Dice, no manches. Qué chicas canciones. Tráeme unas pero bien heladas y una rica botanita. Ya está. Perfectísimo, me parece excelente. Mi chula, buen día, saludos. Puedes complacerme con mis dos vicios. Saludos para el mejor taxista de Durango, el Super Javi, porfa. Que aquí andamos a la vuelta y vuelta. Ok. Buenos días a todos los gozaderos. Un abrazo para mis carnales que andan en Gómez Palacio. Y arriba todos los obreros. Los obreros. Ya está. Brujos, brujotototes, día chula. Mira, chulísima, ¿cómo andamos? ¿Cómo amaneciste? Hoy rica, sabrosa, deliciosa, porque puedo, yo puedo, me lo merezco, sí, tengo la personalidad. Es en versión quebradita. Chula, también tenemos un batido de proteína y un preentreno para arrancar pilas en el gimnasio, que aquí andamos. Y de puro coraje me compré unos auxiliares alámbricos para escucharla hasta en el gimnasio y donde quiera que vaya. Eso, me encanta. Hasta donde no es el fanatismo, chula. Así debe ser, mi chiquis. Así debe ser. La de cartas marcadas. Porfa, gracias, saludos y bendiciones para todos los gozaderos. En especial para usted, chula. Dios la bendiga siempre y un fuerte abrazote bien apretujado. Ok, perfecto. Gracias. Y obviamente el saludote para la chiquis que anda echándole ganas ahí en el gym. Mírala, ya se me mandó sus uñonas y toda la cosa. Mira. ¡Mi chula! Oye, ahí va el saludo. Dice, gracias a Dios y a la vida por darme la oportunidad de darle la vuelta al sol una vez más. Agradecido y bendecido. Agradecido con el de arriba. Por todo lo bueno y lo malo. Mándenos unos respectivos saludazos de su parte. No, pues si quieres de mi persona, nada más. Para mí, para mi cuata Gabriela Figueroa Páez, de parte de su hermano Gabriel Figueroa Páez. Ahí mándele saludos en las noticias. Chula Chapoy. Dice, y posdata, sírvales otra ronda, mi salud. Ahí está el Gabriel que está de cumpleaños, anda de manteles largos, saludotes. Y las caguamas, ¿qué onda? ¿Nadota? Bueno. Buenas, me recomendaron esta cantina, espero que huela a miados porque dicen que si no huele así, no se pone chido. Me pones porfa la de Laurita Garza o la del Avión de la Muerte de los Tigres y abusando, me mandas un combo de mí para mí.
5: Ponte a trabajar, huevón.
6: Dios mío, señor, sálvame.
7: ¡Cállese!
5: pase, señora.
1: Pobre cosita fea.
0: Ahí está, Laurita Garza. Laurita mató a su novio porque ella no la quería. Ok, ahorita la mandamos para que diga a mi mamá, esa es la buena, esa es la buena. ¿Qué dice la Gobis? ¡Bonito!
6: Gobis, Gobis, ¿cómo estás? Buenos días. Good morning por la mañana.
0: Good morning, everybody.
6: Che bocina, no podía agarrar la estación. Serían todas menos la mejor. Dije, ¿cómo rayos que me vas a ganar? Ya te agarró. Te quiero mucho, hermosa, bendecido viernes. Espero y todavía haya mesas. Si hay, me pones una, por favor. Con unas Vickies, ¿qué te parece? Una botanita y el micrófono, porque hoy hay que cantar, bebé. Hoy se canta.
0: Okay.
6: Hoy se grita. Ahí te mando mi rolita, ¿va? Deja pienso cuál y luego te la envío. Bonito día para ti y para todos. Un fuerte abrazo. Bye.
0: Bye. Ahí está la Comis, Ándale, así me gusta escucharte con toda la actitud de viernesito sabroso, de viernes, de viernes, de fin de semana, de como quieras decirle. Pero bien, me encanta, saludotes, Comis, y sabes que te quiero harto bastante, ¿ok? Chula, la de ¿por qué no le calas? De la Jenny, de ya de las entradas que andamos, ya, dice que atrevidos. Bonito viernes, chula piciosa, una de Jenny, chula, porfis. Ok, perfecto, nos vamos a ir con la Jenny, mira nomás. Saludos a la piciosa. Y ya pásenle el micrófono a la Comis. O a Noemí. No sé, ¿quién la va a cantar? ¿Quién va a cantar esa rolita? O todos, ¿verdad? Son las 10 de la mañana con 10 minutos. Pásenle.

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Ya están con esas rolitas pegrilosas. Bueno, bueno. Están de llevados y no se van a aguantar. Son las 10 de la mañana, ya con 25 minutos. Llega Miguel y Miguel con las cartas marcadas. Mira nomás. Ande, ande, ande. Ya tenemos las mesas llenas, ya. Ya, solo me queda la barra. El que guste pasar, adelante. Y el que no... ¡Vámonos! Son las 10 de la mañana con 26.

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0: de la mañana con 37 minutos. Gracias por seguir en la cantina de la mejor en este viernes espectacular, viernes divino, viernes con un clima muy bueno, la verdad. Buenos días, puedes mandar un saludo para los de la colmena, bodegueros y empleados, con especial para el dientes de elote tierno. Al flaco caído, al puerco Diokis y al licenciado matemático, que nomás se hace, güey. Y les vamos a mandar un combo.
1: Ponte a trabajar, huevón.
2: ¡Cállese, señora!
3: Dios mío, señor Sánchez.
4: Pobre cosita fea.
0: Buenos días, chula. Saludos para el Botija y el Chompiras de los aceites Cristal de la ruta Santiago con un combo. ¡Ah, y otro combo!
1: ¡Ponte a trabajar, huevón!
2: Señora.
3: Dios mío, señor Sánchez.
4: Pobre cosita fea.
0: A ver, ¿qué dice acá de ese lado?
5: Mi chula hermosa, buenos días.
0: Hola, buenos días.
5: Viernes,
0: de viernes ya.
5: Aquí tiene las llaves de mi alma con Vicente, mi chula, y 5 chiflidos para despertar, mi chula hermosa.
0: Aquí tienes.
5: ¡Ay, ay, ay!
0: Las llaves de mi alma, puedes entrar a la hora que tú quieras. Para que veas, oye, ya está, vamos a mandarles. Ya, ¿qué tanto?
6: ¿Qué onda, chula?
0: ¡Qué rollo! ¡Buenos días!
6: ¡Qué milagro que te dejas ver, chula!
0: Oye, pues chula, aquí andamos.
6: Mándale un combo a mi amigo Juan, el cara de vinil, porfas.
0: Ok.
1: Ponte a trabajar, huevón.
2: ¡Cállese, señora!
3: Dios mío, señor Sánchez.
4: Cosita fea.
0: Buenos días, chula. ¿Podrías poner que no se apague la lumbre? Ya la mandamos. Y me mandas una cubeta de medias y a la comis, a la mesa, por favor. Oye, al otro. No quieres nada tú.
7: Chula, chulita, apártame una mesa para llevar a mi funda el ponchín, que todavía no quieres soltar el celular desde la otra vez que te dije. Y Okay. Ponle una canción, la de Señora de Tal. Ay, por favor.
0: Señora.
7: Para la tarea del maestro Ricardo, aquí andamos en la Buenos Aires.
0: De tal. Buenos días, chula. Un saludote para los Gamboa, que no se rajen. Aquí andamos en la chamba, ya está. Saludotes para ellos, mi chula, porfa. Ponte a trabajar para el maestro perfecto Arredondo, que anda con todo amarrando fierro. Ah, ok. Vamos a mandarle un ponte a trabajar.
1: Ponte a trabajar, huevón.
0: Y luego dice acá de ese lado.
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0: ¿hoy?
8: 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Tus ojos
6: y tu pelo, cabrón.
0: Ahora que tus ojos. Es tu boca, tus ojos y tu pelo. ¿Dónde quedó? Oigan, ya son las 10 de la mañana con 40 minutos. Nos vamos a ir directamente con la música. Algo de lo que están solicitando ya en esta mañana. Y se están poniendo bravos, Bravos. Porque dice acá de ese lado: oye, mi chula, te encargo la de Me Refiero a Ti. Ya que andas sacando esas espinitas del corazón. Hombre, ¿yo qué? La raza acá que anda queriendo sacar la lágrima desde temprano. Mira nomás. Ni modo, comis. Tenemos que poner a Lalo Mora para que cante esa rolita. Me Refiero a Ti cuando son las 10 de la mañana con 41 minutos en la cantina.

0: Me voy a ir a pausa y regresamos. Acuérdese que a las 11 en punto llegan los brujos y yo regreso. Así que no se vaya, no se vaya. Son solo 15 minutos.
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4: 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Usted, hermano de mi alma, puede volver a recuperar su vida, a recuperar su tranquilidad, a que vuelva nuevamente a ser esa persona feliz, esta persona de armonía, esta persona de tranquilidad. 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
5: pueda romper definitivamente estas cadenas que me lo tienen atado a la desdicha, a la desgracia, a la soledad, a la tristeza de verlo a usted completamente solo, triste, acabado y decepcionado, porque muchas veces a estas personitas los perjudican y los dañan para que puedan estar completamente enfermos, tirados, postrados en una cama, para que no puedan igualmente encontrar una sanación, no puedan encontrar una curación. Recuerden, eso sí les digo, que toda enfermedad se cura con medicina, y si usted viene siendo víctima o usted viene pasando por una enfermedad natural, tiene que ir con un médico, porque el médico es la persona experta, es la persona que le va a usted ayudar a terminar y acabar con esa enfermedad natural, le va a dar medicina, tómese su tratamiento como el médico se lo diga, pero si usted ya se tomó ese medicamento, ya le hicieron estudios, ya le hicieron exámenes, revisiones, pero no le encuentran, no le hallan absolutamente nada, hermanitos de mi alma, usted puede visitarme, usted puede 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
5: Usted puede llamar, puede comunicarse en este instante, en estos momentos, para que yo con mucho gusto le pueda guiar, para que yo con mucho gusto le pueda orientar, para que con mucho gusto le pueda ayudar a desengañarse y acabar, a destruir total y completamente toda esta maldad, todo ese daño que le están haciendo, que le están a usted provocando para poderle perjudicar, para poderle dañar. Recuerde que la maldad existe. Recuerde que el mal siempre ha existido, existe y no va a dejar de existir, porque las personas ven que usted está triunfando, porque ven que usted está saliendo adelante, y esas personas inmediatamente empiezan a ocasionar, empiezan a provocarle que su vida se empiece a caer a pedazos, que su vida se empiece a destruir a pedazos. Hermanos de mi alma, no permita, no permita que acaben su vida, no permita que acaben su tranquilidad, no permita que acaben su armonía. No permitan de que si usted tiene ese negocio, que en esos momentos está prosperando y que ese negocio se está viniendo hacia atrás, cada día hay más fracaso, cada día tienen menos clientelas, hermanitos de mi alma, chequen, revisen el momento que ustedes llegan a su negocio, desen cuenta si no han tirado, si no han arrojado, porque muchas veces personas me llaman y me dicen, maestro, es que encontré sal, encontré tierra, me han tirado huevos, me han tirado otras porquerías que realmente creo que me están haciendo un daño, creo que me están haciendo una porquería. Hermanitos de mi alma, recuerden, soy el maestro Juan Diego, no me vaya usted a confundir.
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5: Hermanitos de mi alma, comuníquense, llamen. Pero eso sí, yo les pido una de las cosas, hágalo con fe, hágalo con confianza, hágalo con la confianza entera y profunda de que su vida vaya a cambiar, de que su vida realmente necesita y ocupa este cambio. Sí, bueno, hermano de mi alma, regáleme su fecha de nacimiento, por favor.
6: 30 de abril del 77.
5: ¿El 20 o el 30?
6: 30 de abril.
5: 30 de abril de 1977.
6: 30 de abril del 77.
5: De 1977. Persona regida por el signo zodiacal de Tauro. Veo que su ángel protector es Anael. Planeta regente es Venus. Metal cobre. El color favorable para usted es el color verde. Piedra vibratoria es la esmeralda. Y el día favorable para usted es el día viernes. Exactamente, hermanito de mi alma. Bueno, aquí en estos momentos, alrededor de esa fecha de nacimiento suya, veo un hombre que se han presentado muchos obstáculos, que se le han presentado muchas dificultades, se le han presentado muchas barreras, una persona de buen corazón, una persona de buenos sentimientos, pero lastimosamente no lo veo feliz, no lo veo usted en paz. Ha sentido usted mucha intranquilidad, mucha impaciencia alrededor de su vida y ha tenido problemas y dificultades alrededor de su vida sentimental, ¿verdad, hermanito de mi alma? Bueno, en estos momentos yo le voy a decir una de las cosas, hermanito de mi alma. Aquí alrededor de su vida, efectivamente, si hay una sombra oscura, si hay un trabajo de brujería, si hay un trabajo que han realizado en contra de su vida para verlo a usted completamente acabado, para verlo completamente destruido, para que su vida en esos momentos vaya cada día más al fracaso, por eso usted siente mucha desesperación, por eso siente usted mucha angustia, por eso usted siente mucha zozobra. Lastimosamente, si hay una persona muy cercana, hay una mujer que le pagó los servicios a una pitonisa, a una persona de manto negro, para verlo a usted completamente solo, triste, abandonado, y para que usted termine en una cama postrado. Por eso usted ha sentido mucho malestar en su pancita, siente piquetes, siente esos piquetes que atraviesan hasta su espalda, y esto se debe a que hay una entidad negativa que la cual le dieron a usted a comer. Y esta maldad, este daño está dentro de su cuerpo. Hasta que usted no la saque, no la expulse, no la erradique, completamente fuera y para siempre, así vas a permanecer y así vas a seguir. Yo ocupo, hermanito de mi alma, si usted me está escuchando en estos momentos, que se acerque, que pueda llegar aquí conmigo, pero necesito que usted venga en ayunas para que yo pueda expulsar y arrojar esa porquería vomitada por su misma boca. Si usted puede venir el día de mañana, se va a traer lo siguiente: se va a traer, por favor, una botellita de agua bendita, se va a traer, por favor, una pizquita de sal de su casa. Se va a traer, por favor, un puñito de sal de grano y véngase en ayunas, porque lo necesito, sí, que venga en ayunas para que podamos expulsar y sacar esta porquería, esta maldad, fuera y para siempre de su mismo cuerpo. Si usted me escucha, hermanito de mi alma, y pueda llegar el día de mañana, aquí lo espero, si es posible, a primera hora. No deje ni permita de que esta maldad, que este daño, siga creciendo de una forma lenta y destructiva para que se acabe, para que acaben y destruyan su vida. Quiero que usted, hermano de mi alma, cambie su vida. Empiece a tener la paz, empiece a tener la tranquilidad, empiece a tener la armonía. El día de hoy, diga usted ya, estoy cansado, cansado de sufrir, cansado de batallar. El día de hoy ponga usted un alto definitivo, ponga un alto total y desengáñese. Y encuentre realmente una solución a ese problema. Así es que usted se puede comunicar en estos momentos, usted se puede comunicar en este instante conmigo. Recuerden que soy el maestro Juan Diego y me encuentro aquí todos los santos días, curando, sanando, aliviando a ese hombre, aliviando a esa mujer que quiera encontrar definitivamente un cambio. Así es que usted puede comunicarse. Recuerden el número telefónico aquí en cabina. Siga llamando, siga comunicándose, siga encontrando un cambio, siga encontrando una solución. Ahora, terminando el programa, sigo contestando llamadas. Me despido de todos ustedes, hermanos de mi alma. Paz y armonía, mis hermanos del alma.
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0: 11 de la mañana con 31 minutos. Seguimos en la cantina y con este clima espectacular. ¡Ay, 10 de 10, eh! Mira, chula Ashley. ¡Ay, qué hermosa! Déjate cuento que está en la banda de guerra en la secundaria Reyes Héroes. O Reyes Heroles, no sé. Y ya ingresó a un mariachi, está aprendiendo a tocar el violín, le echa ganas a todo, la güera. Oye, qué bonito, ¿eh? Saludotes a Ashley, a la Ashley. Y qué hermosa, qué hermosa, qué hermosa.
1: Mi chula, mi chula, mi chula, mi chula, mi chula, mi chula, mi chula, mi chula, mi chula, mi chula, mi chula.
0: Qué rollo, qué rollo, qué rollo, qué rollo, qué rollo, qué rollo.
1: Hasta el día de hoy. Yo te amé, no lo niego.
0: Complacido.
1: Hasta el día de hoy, porque ya me cansé de ser siempre tu juego. ¡Ah! Mi chula, una página más, mi chula, mamazota.
0: Oilo, oilo, oilo, oilo. Oye, ¿cuál me dijiste?
2: Chulita, ya me acordé.
0: Ah, el shot de fondo, sí, cierto. Vámonos entonces a bailar. Ya de plano, Violet. De plano, ¿no vamos a llorar? ¿Tú quieres bailar? Bueno, bueno, porque ya acá, no, ya no te juntes con esa gente. Ya no te juntes con ellos, Violet, te van a destruir. Ay, no, porque ya me puso y mi canción.

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0: Ya son las 11 de la mañana con 44 minutos en la cantina en este viernesito sabroso. Dice, oye chula, qué manera de perder ya de una vez. De Ana Gabriel, ahí te la mando, ahí te la mando. Ahí va, ahí va, ahí va, ahí va. Chula, mándale una cosita fea para Doña Profunda, que te escucha en calzadas, que anda de ofrecido con los albañiles, y para el Chencha, que saque el foco. ¿Qué? ¿Cuál foco? ¿Cuál foco?
1: Pobre cosita fea.
0: Y luego dice acá, buenos días, un saludo para el señor Pelón Barriga, que anda repartiendo aceites cristal en la ruta 406. Ponle tres, ponte a trabajar. Muchas gracias.
2: Ponte a trabajar, huevón. Ponte a trabajar, huevón. Ponte a trabajar, huevón.
0: Ahí está, dice, hola, buenos días, mi chula, excelente viernes. Queremos la canción de belleza de cantina, que andamos haciendo limpieza, mi nena de 18 meses y yo. Ok, perfecto, fíjate, ya nació y órale, a limpiar. A limpiar, se ha dicho. Belleza de cantina. Ok. Belleza de cantina. Tirerere. Hola, buen día. ¿Me puedes poner la canción de Oye de Ana Gabriel? Solo para escucharla. Soy Susi, mi Susi preciosa. Ya hasta ni me acuerdo cómo es su rostro, mi Susi, De tanto que no la miro. Chula, ponte la de Dos Amigos de los Poderosísimos Cadetes, porfa. Y la de Sufriendo a Solas. Ay, no. Ya van a empezar a salir las intensas y loco en este clima. No. Ahora sí que, como dijo Joan Sebastián, el cielo gris siempre me pone el corazón sentimental. Mira. ¡Vámonos, pues! ¿Ya lloramos o todavía no? Digan bien. ¿Ya nos vamos con las intensas o no? ¿O me espero poquillo?

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2: 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Hagamos un breve paréntesis en el trayecto diario de nuestra vida y elevemos al cielo una plegaria como muestra de gratitud.

0: El Señor es mi pastor y nada me faltará. En verdes praderas me hace reposar y hacia fuentes tranquilas me conduce para reponer mis fuerzas. El Señor me guía por el sendero recto. Así, aunque camine por cañadas oscuras, nada temo, porque Él estará conmigo. Su protección y bendiciones me dan seguridad y me guardan de mis adversarios. Su bondad y misericordia me acompañan todos los días de mi vida. Y en la casa del Señor moraré por años sin término.
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0: No, hombre, imagínate si te avisaran cuándo es el último beso, el último abrazo, el último mensaje, el último todo. No, hombre, qué chulada. Pero eso no pasa. Eso no pasa. Entonces, pues hay que aprovechar, mandar el último, un mensaje bonito. Siempre abrazar a los suyos, decirles cuánto los quiere. ¿Por qué? No se avisa, ¿eh? Diría mi abuelita, pues sí, pero pues no. Buenas, mi chula, excelente de viernes. Y estaría bien que pusiera esa del Joan Sebastián, la de Sentimental. El cielo gris siempre me pone el corazón sentimental. Muy bien.
1: Hoy. Me hace que ahora sí, chula. Ahora sí se va a cumplir la profecía de Sir Toño.
0: Oye, ¿y las lluvias? ¿Qué pasó? ¿Qué pasó? De hecho, le voy a mandar un...
2: Dios mío, señor, sálvame.
0: A mi Nayeli Luna, que está inundada allá en Gómez Palacio. ¿Qué pasó también allá? Les pusieron alberca, ¿eh?
2: Dios mío, señor, sálvame.
0: ¡Berito! ¿Sí saben nadar, Berito, o nadota?
2: Dios mío, señor, sálvame. Dios mío, señor, sálvame.
0: Es más, a estas dos muchachonas vamos a ponerles la más nueva y adquisición, dijeron ustedes.
3: Padre cielo, que estás en el nuestro.
0: Oye, allá la laguna, en la laguna, amaneció inundado, fíjate, encharcao, ensoquetaos y todo lo que termine en aos. Ojalá que no hayan amanecido miaos. Me pones, porfa, la de Noche Eterna con Beto y sus canarios. Dice, ¿qué pasó con las guamas? Voy llegando, Simón. Al final, acuérdense, acuérdense que me tienen que decir quién fue a seguir a Plasencia y vamos a rifar un par de caguamillas para que se vayan a echar alguito el día de hoy, ¿ok? Dice, chula, ya de una vez, ya, haz que todo valga queso. La de Abrázame Muy Fuerte del Juanga. Porque ya ando, ¿eh? Ya ando. Bueno, voy y vengo a la chamba. Ah, ok, perfecto. Saludos a Caro, Carolina de mi vida. Oye, dice Shula, oye, ¿me pones una rola, porfis, Simón? La ruleta de Vicente. Uy, no, chavos. ¿Qué quieren de mí? ¡Ya basta! Pero bueno, está bien, necios. Está perfecto. Vamos a la música. Llega Joan Sebastián. Mira nomás. Como el día, gris. Siempre me pone el corazón. Ay, sentimental. Algunos los pone medio fogosos. A otros los pone tristes. A otros los pone ya con la menopausia, los pone amarguetas, los pone de todo un poco, un día nublado. Disfruten la vida, muchachos, sonrían.

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1: Ya son las 12 del mediodía con 24 minutos. ¿Qué quieren de mí? Dice que callen a la chula, cállenla ya. ¿Yo qué estoy haciendo? Yo nomás estoy presentando las rolitas que usted me está diciendo. Estoy, yo acá analizando las rolitas que, pues, ahora sí que se pusieron intensos, ¿eh? Bastante. A ver, ¿qué dice acá de ese lado?
2: Ya estoy lloviznando, chula. Se me hace que el pronóstico se equivocó. Hoy es cuando va a llover.
1: Hoy es día. Saludito, chula. De la llovizna.
2: El amor no fue para mí, chula. Abrazotes, saluditos.
1: Ok, perfecto. Estoy escuchando My Love. Ok, perfecto. Saluditos, un abrazo. Ya es otro para Vale. Gracias de verdad por estar en sintonía. Hola, buenas tardes, chula. Oye, ¿me pudieras complacer con la canción que dice ahí en la mesa del rincón? Esa ya la mandamos, con dedicación especial para mi hermana Dulce, que le gusta mucho, que seguramente está lavando los trastes, para que le llegue la inspiration, cantando de parte de su hermana, la más preciosa. Ella sabe quién es, ¿ok? Acá me está solicitando la estatua de marfil, ¡de marfil! Y luego tenía pendiente este saludito. Buenas noches, mi chula bella, me puedes mandar un combo para el Mollejas, el Pokebola, el Cristian, el Eric, Don Luis, el Inge, los Alejandros, el Panecito, el Moco Débil, el Huevos de Oquis, el Mel, el Beto, el Misael, la secretaria Lupita y una michelada con un litro de mezcal de nombre de Dios. Canciones no pido porque confío en los gozaderos. Atentamente, el Loco de la Cuadra.
3: Ponte a trabajar, huevón.
4: Señora.
1: Oye, pero yo no sé, yo no sé si los gozaderos están desmayados, si están llorando, si están pisteando, yo no sé, pero están muy calladitos, están muy modositos. ¿Hay alguien aquí con vida? Dice, me pones porfa la de Cheque en Blanco, pero con Chelo. Vámonos. A ver, vamos a buscarlo de una vez. De una buena vez. Cheque en Blanco. Aquí lo tenemos ya, listo.
5: Llegó el nuevo.
1: No, ese no. Ese no era. Ándale, ese sí. ¿Será esa? ¡Vamos! ¡Vamos! ¿Qué es eso? ¿Qué es eso? Dice, ¿cómo que buenas noches? El Loco de la Cuadra, él siempre anda norteado, siempre. Dice, buenas noches, excelente lunes y así. Dice, ayuda, chula, ya nos agarró el agua, ocupo una caguama nomás. Ay, Padre del Cielo, que estás en el nuestro. Ahí le va, ahí le va.
6: Padre Cielo, que estás en el nuestro.
1: Y vamos a mandar también un...
7: Semau.
1: ¿Un qué?
7: Semau. Semau.
1: Ahí está, pues entonces vamos a la música, llega... Dice, ya me aprendí ese saludo de Loco de la Cuadra. Sí, siempre es el mismo, ¿va? Es el mismito. Hay veces que ya ni siquiera lo estoy leyendo así al 100%. Ya lo paso rápido porque me lo sé.
8: Por eso, chula, ¿cómo anda el agua? ¿Cómo anda el agua por las calles?
1: ¡El agua! ¡El agua! ¡El agua! ¿A poco sí ya está lloviendo? Acá nadota, ¿eh? Acá nadotota. Ponles una ronda a todos los que te acompañan y suelten el micrófono porque esa rola se canta. Ok, perfecto, ya va a cantar la Comis, aguas. Aguas, dice, obvio que aquí seguimos, chulita, nos tienes calladitos con esas rolonas. Ah, bueno, bueno. No quiero que esté nada más ahí viendo los mensajes del grupo, Chula, ¿me podrás poner la canción Las Casas de Cartón de Ramón Ayala? ¿Qué no son las casas de madera? Las casas de cartón son de Marco Antonio, ¿no? Oye, ando norteada yo.
9: Gracias, chula, ya me estoy haciendo famoso. ¡Arriba el Loco de la Cuadra!
1: ¡Y hombre! O escriben o beben y prefieren pistear. Ah, bueno, ches borrachos. A ver, Comis, dile Chemau. Dice, ponte Pedro y Plablo. Fíjate, ya es Plablo. ¡Ya anda borracha! ¡Ya anda borracha! Dice, ándale, ándale, ándale. ¿Cuál? ¿Cuál de las dos? ¿Las casas de madera? Simón, ¿verdad? Hijo de su, se viene el aguacerazo. Dice, acá en el centro ya está lloviendo, ¿a poco sí? No, por acá nadota. Nadota, nadota de nadota. Ni una gota. Ay, y recuerden que gota a gota, el agua se agota. Marco. ¿Marco? ¿Qué? Ah, Marco, que nomás está viendo los mensajes, ¿o qué? Ya no supe.
4: Hola, mi chula, saludos.
1: Ah.

0: morí.
1: Ok.
2: Le hablo un clavito.
1: Ah, que la canción se me pasó mi rolita, pues, ni modillo. Mañana me levanto más temprano. Igual tu programación está bien perrona, mi chula. Si no, ahorita la ponemos otra vez. ¿Qué se ha visto? ¿Qué se ha visto?
3: Chula, ya no la ponga, ya la cantó toda el compa.
1: Pues sí, ya por eso le dije un...
0: ¡Cállese, señora!
1: Simón, entonces vamos a la música. Suéltele el micrófono a la Comis porque sigue ella. Mírala. Ay, esa faldota, Comis. Vienes en todo el personaje, bien, bien, bien.

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1: Unos minutos más y será ya la una de la tarde. Recuerde que estoy con ustedes hasta las dos de la tarde en esta cantina. Así que vamos a aprovechar el tiempo que nos queda juntos escuchando esas rolitas de las pegrilosas. Pegrilosas. Recuerda que el día lunes 9 de la mañana, estamos ya con la gozadera regresa de vacaciones, el mismísimo Tony Roldán, quien está a cargo de las noticias. Entonces, vamos viendo si me quedo ahí con él, si se queda él solo, si llame jornadota. A ver, vamos viendo, porque usted sabe que aquí en Arma Radio cambian las cosas en 2 segundos. Así que vámonos a la música, llega Los Cardenales, mira nomás. Ay, no sabemos si el lunes lleguen a dar las noticias y digan buenos días, estamos en todas las mañanas. El clima en Durango está re suave.

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1: Ahora sí, que valga todo calceta en ese momento. ¿Cómo? No estábamos ya llorando ahorita y tú andas diciendo cosas. Ay, esa chula lo que trae es puro sueño. Mi chula, una pregunta. Ya no van a estar en el noticiero por el momento, no, por el momento, no. Chula, buenas tardes, porfa. ¿Me podrías poner la canción Arrastrando la Cobija? Gracias cordiales desde Outland, Jalisco. Saludotes hasta Outland, Jalisco. Y llega una de las canciones más intensas de nuestro viernes de cantina. Irá nomás. Ahí va otra ronda. Ronda de shots. Recuérdenme ahí a través de una imagen quién fue de los que siguieron a Plasencia.

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0: O sea... Y es la 1 de la tarde con 9 minutos, mira nomás. ¡Ay, Dios! ¡Dios mío! Por los guarachitos del niño Jesús. Mira, el Enrique ya mandó una foto de una Vicky, así mira, sudando la desgraciada. Y dice, salud mi chula, excelente programa, todos los días los escucho. ¡Salud! ¡Salud! Ok, dice, ya la sigo. Muy bien, ya te apunté. Buenas tardes, ¿me puedes complacer con la canción de los Tigres del Norte en la mesa del rincón para saludar a mi papá? Y mándale un ponte a trabajar a mi hermana Sofía y un cállese señora a mi mamá. ¿Cómo?
1: Ponte a trabajar, huevón.
2: ¡Cállese señora!
0: Hola, buenas tardes, chulis. Nomás que a mí no me gustan. Ah, sí, cierto, ya habíamos hablado de eso. Pero un cafecito, ¿no? Se puede. Un vaso de agua, unas frutitas, acá unas papitas con salsa. Ahí, pues, con lo que sea, ¿verdad? ¡Salud, mi chula! ¡Salud! ¡Hoy otro con su caguamota! ¡Ay, no! ¡Qué feo caso! ¡Vámonos con los huracanes! ¡Es el hombre de black! ¡El hombre de negro! ¡Mira, mira, mira! Ahora que en inglés...

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0: Estamos en la recta final de este hermoso programa, de esta cantina. Ya andan algunos medio borrachones, ya andan medio acá, medio mareados. Hay otros que andan cantando Oaxaca allá en el baño y demás. A ver qué dice acá.
1: Borracho y loco con primavera, mi chula, hermosa mamazota.
0: ¡Hora, hora! ¡Hora! Pues ya la mandamos. Ya la mandamos esa rolita. A ver qué dice este audio.
2: Mi chula, buenas tardes.
0: Buenas tardes.
2: ¿Puedo encargarme? Voy para el otro lado de la novedad norteña de Israel Leiva, porfa. Gracias, besos.
0: Ya está, perfecto. Me parece excelente. Oye, tenemos también pendiente una del conjunto Primavera. Algo intensa. Este dueto que hizo con Karim León. Canción dedicable, Se llama El Amor de Tu Vida. ¿A poco sí les vas a decir a todos que soy el amor de tu vida? ¿O le tienes miedo? Oye, saludotes a los que andan escuchando hasta El Salvador. ¿Qué onda?

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0: Ya es la 1:48, ya casi nos vamos, casi. Es hora de despedirnos, pero obviamente me voy a ir con los últimos mensajes ahí a través de nuestro WhatsApp, 618-233-2010, para que me diga qué onda, qué show en este viernes.
1: Bueno, mi suegra, ya, dos cervezas y se fue Grupo Firme.
2: Se llama
1: ¿o no?
2: El amor de mi vida. ¿A poco
1: quieres
2: decir a todos que soy el amor de tu
1: borracho?
0: Válgame Dios. Mi chulo, un saludo para la gente trabajadora del Papuchón con la canción del Rey de Mil Coronas. Mega gracias y que tengas bonita tarde, ¿ok? El Rey de Mil Coronas. ¿La ponemos? Por supuesto. A ver qué dice este audio.
3: Oye, ¿me puedes poner la canción de Botas de Charro, Vicente Fernández? Y un saludo para Yair Rodríguez, que se quedó dormido y no vino a chambear al jale. Dijo que se le murió su abuela.
0: Va, ok, perfecto, las botas. Yo, chula, ya ando haciendo gárgaras con boca arriba y bombitas con los mocos de tanta vuelta. Ya terminé bien mareada, pero gracias, graciototototota, chula, por ese espacio y ese momento que nos hace feliz y nos alegra el día. Nos recarga de pilas y nos trae a ri y ri. A risas mil gracias. Dios nos la cuide y le dé mucha salud, que así sea, para que siga brindando esa buena vibra y esa buena energía. Un fuerte abrazo, TQMMMMM, chula. Yo también los TQM bastante y nos vamos a ir con la música de Los Invasores. Mira nomás. ¡Aviéntame! ¡Aviéntame! Pero a tus brazos.

momento del adiós. Me voy. Gracias, gracias por acompañarme en esta cantina. Ahorita hice la rifa y dice que se llama este muchacho. Espéreme. ¿Dónde está? ¿Dónde está? Alejandro. Ay, no me dejó su otro apellido. Pero nada más en su nick dice Alejandro. Alejandro, Alejandro, Alejandro. Alejandro, Alejandro. Soy Hernández, chula. Ah, ok, perfecto. Ya te encontré, ya te encontré. Ahorita te voy a mandar mensajito para decirte cómo te puedo comprar tus caguamitos, ¿ok? Voy yo incluida, no importa. Hoy la otra, apuntadísima. Dice, super sí, chula, preciosa. No, no, no, calma, calma, calma. Yo sé que las vas a disfrutar y que vas a pasarla muy bien. Gracias por seguir el proyecto de Plasencia que estuvo el día de ayer aquí en la cabina, ¿ok? Muchas gracias, que tenga excelente fin de semana. Se queda con El Recodo. Y ahorita se queda de 2 a 3 de la tarde porque tengo un especial que yo sé que les va a gustar. Digno de viernes. Gracias. Y nos escuchamos el día de mañana, creo. No sé. No lo sé, todo nuestro futuro es incierto, pero si nos escuchamos mañana, nos escuchamos a las 7. Y si no, La Gozadera regresa a las 9 de la mañana el lunes. Gracias. Disfrute su viernesito porque el clima está perfecto.

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0: me creí.
1: Y fue un grupo firme, viejo.
0: La Arrolladora, mis amigos. Verga, nos pusimos bien acá.
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0: Ahí te va, chiquitita preciosa, y va para ti, mi amor.

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0: ¡Ay! Para ti, chiquitita. ¡Ánimo!
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0: eso. ¡Ya! Yeah. ¡Salud!
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0: Gracias. Gracias por los aplausos. Thank you.
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2: Hola, ¿qué tal, mis hermanos de luz, mis hermanos de fe? 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
4: Reciban un cordial saludo, reciban un saludo fraternal de este su amigo y servidor, el maestro Juan Diego. Se encuentra este su amigo y servidor, el maestro Juan Diego, listo y presto para poderle ayudar a usted ante este problema, ante esta dificultad que venga sufriendo o que venga padeciendo en su vida. 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con todo el interés de poderle ayudar a usted a salir adelante ante este problema, ante esta dificultad, ante este padecimiento que me le viene atormentando, que me le viene acabando y que me le viene destruyendo su vida de una forma lenta, lenta y destructiva.
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4: Hay que recorrer el mundo. Hay que encontrar igualmente secretos y conocer esos secretos para que asimismo la persona que conoce y que sabe de esto le pueda decir a usted con claridad y exactitud lo que está pasando. Porque hay muchas personas que dicen saber, muchas personas que dicen conocer, muchas personas que escasamente en su vida han salido del lugar donde están. Personas que igualmente no saben ni conocen todo lo que yo sé, que he tenido que llegar a lugares que usted no se imaginan, hermanos de mi alma. Estos lugares en los cuales hemos entrado a un punto de meditación, y ese punto de meditación nos ha ayudado a que podamos visualizar y ver el punto exacto de esa maldad, de ese daño. De esa maldad, de ese daño que viene usted sintiendo o que vienen haciendo en contra de su vida. Así es que ustedes, hermanitos de mi alma, no me vayan a confundir con otra persona. Yo soy el maestro Juan Diego, tengo secretos, tengo conocimientos, he recorrido, he andado muchos lugares para poder tener este conocimiento y podérselo brindar a todos ustedes, a todos ustedes que realmente quieren encontrar, hallar esta solución y este cambio.
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4: Si usted ya igualmente quiere llamar, recuerde que me puede llamar usted las 24 horas del día. Usted me puede llamar en la mañana, en la tarde, en la noche. Esta línea está abierta y está aquí lista y puesta para poderle ayudar a usted, hermano de mi alma. Recuerden que la maldad siempre está acechando, siempre está esperando en qué momento destruir y opacar esta vida de usted, esta vida suya, esta vida que le pertenece a usted y que se la quieren quitar, se la quieren destruir y se la quieren completamente ver destruida y acabada.
7: Padre Dios Todopoderoso, fuente de salud y del consuelo, que has dicho, yo soy el que te da la salud. Acudimos a ti en este momento en el que por la enfermedad experimentamos la fragilidad de nuestros cuerpos. Ten piedad, Señor, de los que están sin fuerza. Devuélveles la salud y quedarán sanos. Haz efectivos los tratamientos médicos. Libérales de los efectos secundarios de la medicina y haz lo que la medicina no pueda hacer. Realiza un milagro de tu amor y concédeles la salud del cuerpo, la paz en el alma, para que los liberes de toda enfermedad y recobradas las fuerzas puedan servirte mejor a ti y a nuestros hermanos. Lo pedimos en el nombre de tu Hijo Jesucristo, con la Virgen María nuestra Madre, orando en la fuerza del Espíritu Santo, a ti que vives y reinas por los siglos de los siglos. Amén.
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4: Hermanitos de mi alma, yo quiero que ustedes escuchen este testimonio de una persona que realmente encontró este cambio, de una persona que realmente encontró una sanación, y que así usted, hermano de mi alma, el día de mañana también me pueda regalar un testimonio, siempre y cuando venga usted con fe, venga con la confianza, venga con la seguridad para que su vida cambie, porque tengo secretos, secretos los cuales realmente los quiero compartir con todos ustedes y quiero compartirlo con esa persona necesitada. Escuchemos este testimonio.
5: A continuación escucharemos juntos un testimonio de una persona valiente, de alguien que decidió enfrentar sus problemas y que buscó la ayuda del maestro Juan Diego. Y él con su sabiduría ha logrado detectar el mal y alejarlo para siempre de su vida. Escuchemos.
11: Pues yo vine aquí con el maestro Juan Diego porque antes yo andaba muy mal. O sea, tenía buenos trabajos, siempre salía adelante, ¿verdad? Pero de repente me descansaban, me corrían de los trabajos, no me rendía el dinero. Tenía dolores de estómago, andaba muy mal yo. Entonces yo vine a ver al maestro Juan Diego y él me sanó. Él me sacó todo lo que yo traía adentro, toda esa sanación. Ahora yo puedo decir que tengo buen trabajo. Por eso les invito a todos que vengan a ver al maestro Juan Diego para que él les ayude. Gracias.
5: Así es como las personas agradecen al maestro Juan Diego después de haber recibido el consejo y la ayuda para salir adelante. Usted puede ser el próximo. No dude en llamarnos, o mejor aún, en visitarnos y ser una de las personas que pueden decir: yo salí adelante con la ayuda del maestro Juan Diego. Continuamos.
4: Puso este hermanito la fe, puso la confianza, puso la seguridad en este su amigo y servidor, el maestro Juan Diego, y pudo encontrar este camino que había perdido. 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
4: Hermanitos de mi alma, sigo contestando llamadas. Ya se me acabó el tiempo, ya se terminó el tiempo aquí en este espacio. Pero el día de mañana esperemos volver nuevamente aquí con todos ustedes, hermanitos de mi alma, para poder seguir guiándoles, orientándoles y diciéndoles a ustedes, hermanos de mi alma, lo que está pasando y lo que está aconteciendo. Me despido de todos ustedes, hermanitos de mi alma. Paz y armonía, mis hermanos del alma.
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2: ¡Bienvenidos! ¡Buenas, buenas, buenas, buenas, buenas, buenas, buenas, buenas! ¡Buenas tardes, Durango! ¿Cómo están? Oigan, qué gusto, qué placer saludarlos en este maravilloso y espectacular viernes. Hoy es viernes rico, viernes sabroso, viernes delicioso. Y ya llegué, ya estoy aquí. Es que la chula me tiene aquí todo movido, todo revolujado. Y bueno, bueno, bueno, bueno, ¿verdad? Pero ahí estamos listos, puestos y dispuestos el día de hoy. Es viernes rico, sabroso, delicioso.

0: mis viejitos. ¿Cómo andan, oigan? ¡Qué gusto! ¡Qué placer saludarlos en este 2 de octubre! El día que no se olvida, ¿eh? El 2 de octubre de este año 2026. ¿Cómo están? Ya son las 4 de la tarde, ya con 19 minutos. Y aquí estamos listos, puestos y dispuestos para arrancar en este maravilloso y espectacular fin de semana, ¿eh? Hoy es fin de semana, ya estamos preparados, estamos organizados. Y pues bueno,
1: para llegar a mí.
0: Listos, puestos y dispuestos, ¿verdad? Porque yo ya estoy más que listo, así porque me voy a ir de vacaciones, ¿verdad? Pero bueno, eso es hasta como el miércoles. Como por ahí el miércoles, diría mi jefe, ¿verdad? Entonces vamos a ver quién anda por acá a través del WhatsApp, quién ya está en sintonía. Aquí listo, puesto y dispuesto para complacerlos a través de la mejor FM 103.7 en esta tarde maravillosa, ¿eh? Tarde espectacular. Y aquí andamos. Oye, dice, ¿qué onda, padrino Manuel? ¿Le puedes poner la rola de Patrulla 81, la de Vida? Ay, por favor, besos en el Sin Esquinas. Oigan, estoy en llamada. Espérenme poquito, no me estés marcando, por favor. Me están a llame y llame y llame en mi teléfono personal. A ver, la de Vida de Patrulla 81, ¿verdad? Ok, la vamos programando. A ver, Patrulla 81, la de Vida. Vida, yo te amo más que el aire que respiro. Esa es otra, ¿verdad? A ver, ¿qué dice por acá? ¿Qué onda, mijo? Buenas tardes.
2: Buenas, mi Meni. ¿Cómo estás, Meni? Qué gusto escucharte, Tocayo. Oye, Tocayo, ¿cómo que vacaciones otra vez? Si este año ya te tomaste 5 vacaciones, ni los de sindicato gubernamental se toman.
0: Yo tengo sindicato, mijo, ¿eh?
2: Pero mínimo, ¿son vacaciones pagadas o qué, meño?
0: Pues está obvio. Bien,
2: disfruta, disfruta, meño.
0: Me voy de vacaciones el miércoles. Voy a estar de vacaciones, déjeles digo de cuándo a cuándo. Del 7 de octubre, vengo hasta el 7, o sea, yo salgo de vacaciones el día 8, ya no voy a estar. O sea, yo salgo el día 7 y si usted, Dios me lo permite, regreso el 22 de octubre. 2 semanas me voy a ir de vacaciones. Y ni modo. A ver, ¿qué dice por acá?
2: No te vayas, chavo. ¿Qué, mi meño? ¿Ya escuchaste mi audio? Lo guardó la chula, se le hizo perrón.
0: ¿Cuál, mijo? ¿Qué te crees que lo guardó? No, ni lo guarda la chula, nomás dice eso, lo guardo y no lo guarda. ¿O cuál sería este?
2: ¿Qué onda, chula? Dije, no, dije, a lo mejor ya se enojó la chula y ya se llevó la radio a su casa. Dije, no, es mi radio.
0: ¿Quién sabe cuál audio dices tú, mijo? De ayer. Martes. Ayer, de la zona este.
2: ¿Qué onda, chula? ¿Qué pasó? Vengo llegando y ya nomás escuché las cacafonías.
0: ¿Las qué?
2: Padre cielo, que estás en el nuestro.
0: Ah, este. Sí lo estaba escuchando en la mañana, mijo. Sí lo estaba escuchando en la mañana que ponían esa rolita. ¿Ya?
2: Este. Padre cielo, que estás en el nuestro.
0: Ok, entonces, a ver, tengo pendiente nada más una rola, ¿verdad? Solo una rola tengo pendiente, la de Patrulla 81.
1: Se está acercando
0: la de Vida. Acá ya me llega, espero decir una rolita, ¿eh? A ver, dice. Hola, buenas tardes, Manuel. ¿Me podrías poner la canción de Entre tú y yo de Río Grande? Por favor, saludos, ya está. Oigan, recuerden que estoy en las redes sociales con Manuel Aguilar, mi Facebook, Manuel Locutor Aguilar, mi página, manuel.lamejor, mi Instagram, para que me sigas en las redes sociales, o bien lo puedes hacer en nuestro de la radio, ¿verdad? Nuestras redes sociales de la radio. Estamos como La Mejor FM 103.7 Durango. Ahí nos encuentras también en Facebook, en TikTok, en Instagram y en todas las redes, ¿verdad? A ver, entonces, entre tú y yo, sí, ¿verdad? Entre tú y yo. Del conjunto Río Grande. Entonces, vamos viendo. ¿Cómo les fue? ¿Ya están listos en este fin de semana? ¿Están preparados? ¿Están puestos, dispuestos para que me vaya platicando y diciendo todo lo que ustedes gusten? ¡Es Patrulla 81! Ve nomás lo que vamos a iniciar fuertes. Vamos a arrancar con esta programación a través de la mejor FM, es Patrulla 81. Se llama Vida. Buenas tardes, Durango. Bienvenidos a la mejor FM. Soy Manuel Aguilar y soy el vato más complaciente de la radio. Y estoy con ustedes hasta las 7 de la tarde. Bienvenidos aquí nomás.

0: Vamos a un pequeñísimo, pequeñísimo corte y luego ya regreso a través de la Mejor FM 103.7 cuando son las 4 de la tarde ya con 36 minutos. Estamos en la Mejor FM. Aquí nomás, buenas tardes.
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38 minutos, las 4 de la tarde con 38 minutillos, ¿eh? Estamos a través de la mejor FM 103.7, aquí nomás, aquí nomás.

0: Oye, vamos a ver quién anda por acá. Ya escuchamos ahí la música del conjunto Río Grande. Escuchamos ahí las rolitas pendientes y demás, ¿verdad? Oye, dice, ah, cierto, me ponen la de mujer de todos, mujer de nadie. Creo es de calibre 50.
1: Ya trabajé.
0: Ok, sí, creo que sí. Mujer de todos, mujer de nadie. A ver. Mujer de todos, mujer de Naiden. A ver, dice, ¿qué dice este audio? Buenas tardes, ¿quién anda por acá? Buenas tardes.
2: Compa Meni, se dejó venir el gancho. Oiga, a ver si me compras una rolita. Que
0: bueno,
2: llama la que sea. Que dedica para el compa Miguel. Talento. A ver, a mí, a ver si me pone una de los norteños de Jinaga, Dolor de Engaño. Saludos, amigo Meni. Se dejó venir el rancho.
0: ¿Cómo? ¿Quiere la que sea ahora de Dolor de Engaño? ¿O quiere dos? Mira, mira, mira, mira, mira. Si quiere dos, trae puro sueño, ¿verdad? Si quiere una, pues ahí estamos. Ok, entonces vamos a la música. Oigan, ¿sí escucharon que el día de ayer les dejé a los sembradores en programación de las 6 a las 7? Muy padre la hora, muy padre, muy a gusto. Hoy subo hasta con ustedes, hoy sí, hoy viernes sí, y mañana sábado también en el 2x1. Si Dios y ustedes me permiten, aquí nos escuchamos también el día de mañana a las 9 de la mañana, acabándose con la licenciada, el noticiero con la licenciada Indira Álvarez Morales. Ya regresamos. Vamos a hacer una pausa comercial. Que se la compre quien no la conozca, la chula, ¿verdad? La neta, así que vámonos a la música y luego ya regreso en esta tarde maravillosa, 618-233-2010. Aquí nomás son las 4:40 y regreso.

0: 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Revista del Consumidor Radio. ¿Alguna vez te has preguntado qué contiene la pasta dental que usas todos los días? Si no lo sabes, quédate porque hoy en Revista del Consumidor Radio te enseñamos cómo preparar tu propia pasta dental en casa. Y lo mejor, su preparación te toma solo 30 minutos. ¡Acompáñanos! Revista del Consumidor.
1: Hoy vamos a preparar una tecnología doméstica, que es una excelente alternativa a los productos industrializados. Pasta dental. Además, es una receta validada por el Laboratorio Nacional de Protección al Consumidor.
0: Antes de comenzar, te compartimos los ingredientes que vamos a necesitar. 3 cucharadas de agua purificada, 2 cucharadas de glicerina pura, 2 cucharadas de lauril éter sulfato de sodio, media cucharadita de carboximetil celulosa, 1/4 de cucharada de carbonato de calcio, 1/4 de cucharada de mentol y 6 gotas de esencia de menta.
1: Ahora, los utensilios que debemos tener a la mano son una cuchara sopera, una cucharita cafetera, un tazón pequeño de vidrio, un tarro pequeño de plástico con tapa y un batidor de globo. Una vez que tenemos todo listo, vamos al procedimiento.
0: En el recipiente de vidrio, comenzamos vertiendo agua purificada, la glicerina y el mentol. Mezclamos con ayuda del batidor de globo hasta integrar los ingredientes. Sin dejar de mover, agregamos carbonato de calcio y la esencia de menta.
1: Después, incorporamos el lauril éter sulfato de sodio y agitamos suavemente hasta que se disuelva por completo. Poco a poco, añadimos la carboximetilcelulosa lentamente sin dejar de mover, hasta obtener una mezcla homogénea y con una consistencia más sólida.
0: Por último, envasamos la pasta dental en el tarro, tapamos muy bien y etiquetamos con la fecha de elaboración y de caducidad. En este caso, esta pasta tiene una caducidad de 6 meses y rinde aproximadamente 63 gramos o bien 50 mililitros.
1: Es importante que tomes en cuenta algunas recomendaciones de uso. Este producto no debe ser utilizado por menores de 6 años. En el caso de niñas y niños mayores de 6 años, puede sustituir el mentol por esencia de cereza. Si tienes sensibilidad dental, recuerda consultar previamente a tu odontóloga u odontólogo. Para conservar mejor el producto, te recomendamos mantener el recipiente bien cerrado, en un lugar fresco y seco y fuera del alcance de niñas y niños. Recuerda que todos los ingredientes que utilizamos en esta tecnología doméstica pueden encontrarse en establecimientos donde vendan productos de cuidado personal, belleza o cosmética, también conocidos como droguerías.
0: Preparar tu propia pasta dental en casa tiene varios beneficios. Requiere pocos ingredientes, son fáciles de conseguir, tiene certeza sobre su origen y además representa un ahorro económico. Incluso esta receta puede ser el inicio de un nuevo emprendimiento.
1: Anímate a preparar tu propia pasta dental y etiquétanos en Instagram usando el hashtag Tecnología Doméstica Profeco.
0: También puedes consultar esta tecnología doméstica en nuestro canal de YouTube, Profeco TV.
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10: Seguimos con Maya. Solo nos separan 8 minutos ya para que den las 6 del... No, las 5, las 5, relájate, Manuel. Y ahora que ya las 6, yo dije, ay, qué a gusto. Regresamos de esta pequeñísima pausa comercial. Aquí en la mejor FM 103.7, se dejó venir el rancho, ¿eh? Vamos a ver quién anda por acá en nuestro WhatsApp. Buenas tardes.
11: Mi Meni.
10: Buenas tardes.
11: Oye,
10: ¿qué onda?
11: ¿Puedo pedir la cancioncita de Nunca se acabó el encanto de la novedad norteña de... Israel? Si no, pues la de Me voy para el otro lado.
10: Claro que sí.
11: Gracias. Buena tarde.
10: Nunca se acabe. De esa rolita de Israel que te van a estar sonando ya, ¿verdad? Están sonando las rolitas de la novedad norteña en la mejor FM. No las puede pedir a cualquiera de los locutores, ¿eh? La de Nunca se acabó el encanto. Nunca se acabó. Ay, me asustó. Dije, ¿qué? Se me apareció el diablo. Y nada, que era el viejito de aquí de la empresa, ¿verdad? Que anda penando ya casi. El que ya lo pide la tierra. Lo anda buscando la funeraria. Solo faltas tú, Don Peter. Ay, Diosito Santo. A ver. Ay. Ya se regresó. Oigan, dije... Ah, me estás cuidando. Viene muy bravo, según él, el viejito de aquí de la empresa. Le digo, ya ando buscando la funeraria, solo faltas tú. A ver, entonces, esa rolita la tengo pendiente. A ver, ¿quién me está mande mensaje, hombre? Pues, ¿quién me está mande mensaje? Bueno, ahorita lo veo porque tengo ya mi teléfono hasta atrás. Dice, buenas tardes, ¿me puedes poner, mandar un saludo para el Cebollas que anda de chalán? Y lo puedes complacer con la canción del Pelón Pelonete, porfas. Ok, ya está, con todo el gusto del mundo. Así que vámonos a la música y luego ya regreso. Es la novedad norteña de Israel Leiva. Aquí nomás, en la mejor FM, se llama Nunca se acabó el encanto. Buenas tardes.
12: Ahí le vamos con eso.

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14: ¡Vámonos para el rancho! ¡Y eso no se paran! Ya no se crean, ya son las 5 de la tarde, ya con 2 minutillos, a través de la mejor FM 103.7 en este fin de semana, en este viernesito rico, sabroso y delicioso. Aquí andamos a la orden, ¿eh? 618-233-2010, 618-233-2010, para que me diga qué onda, qué plan, qué hay que hacer en este fin de semana, ¿eh? ¿Qué se les antoja hacer? A ver, platíquenme qué onda. Oye, vamos, regresamos después de este corte bien chiquito. Ya estamos con más de la música en esta tarde maravillosa. A ver, vamos a quien tengo por acá. Dice, saludos para el Cebollas, que anda con todo aquí en el rancho El Cebollero. Ya está, mi Cebollas, con todo el gusto del mundo. Dice, Meño, buenas tardes, ponte la rola del Moreno con Lupillo. Gracias, el Moreño. El Moreño es esa, ¿verdad? Porque es el Moreno. Buenas tardes.
15: ¿Qué rollo, mi Meño? Hasta agarraste vuelo, hasta te brillaron los ojitos, ¿eh? Nosotros también, pero pues hasta las 7, ni modo.
14: Uy, no. Para pues yo también, mijo. Yo avance que llevo. Entonces tengo estas dos rolitas porque tengo pendiente la de pelón pelonete. No le sale pelo, tarangarantana, ni la del moreño. Simón, mando estas dos rolitas y luego ya regreso. 618-233-2010. Aquí nomás en la mejor FM. Buenas tardes.

0: con estas rolitas dan sed de la peligrosa.
1: A ver, compa, agarre la coche porque nos vamos a aventar el corrión, Morello.

0: Gracias. Que la pases bien, amiga. Bye bye.
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3: El moreño va en Amel Santo Niñito. Tarangarán, canararán. Oye, ya son las 5 de la tarde, ya con 10 minutos. Las 5 de la tarde con 10 a través de la mejor FM 103.7. Aquí estamos listos, puestos y dispuestos. Vamos a ver quién anda por acá. Buenas tardes. Anadota.
4: Esa rolita del pelón se la dedico a mi tío Pascual. Y para mí también, porque estamos iguanas ranas.
3: Uy, no, puro pelón pelonete, ¿verdad? Oye, dice Manuel, buenas tardes, por favor, la de ¿hasta cuándo? De los norteños, gracias. Nada más la escuchamos, sobres, sobres. A ver, ¿cuál más me están pidiendo acá a través de la mejor FM? Como hoy es viernes, les voy a mandar unas rolitas de corridos de caballo, ¿les parece? Unas rolitas que les va a gustar. Las mando y luego ya regresamos. Bueno, déjame, escucho el audio del Huito primero, porque ayer me dio mucho gusto escucharlo y anda por acá. Mi Huito, buenas tardes.
5: Hola, Manuel, buenas tardes. Voy llegando de trabajar, me estoy comiendo un rico caldito con unos burritos.
3: Ande, provechito. Oye, mi Huito.
5: Pero me compraste con una canción para mi nieta.
3: Claro.
5: Espejito, espejito. Aquí de parte del Huito, que voy llegando a trabajar. Dile hola. Saludos. Aquí de parte del Huito.
3: Ya está, mi Huito, con todo el gusto del mundo. Le mando esta rolita de Espejito, Espejito, de Enigma Norteño, ¿verdad? Esa rolita está bien bonita. Si es esa, está bien, bien bonita. Así que vámonos a ver. A ver. Quiero mandar un saludo para los capibaras del rancho El Cebollero, que andan a andan en friega, ¿verdad? Saludos, claro que sí, con todo el gusto del mundo. Así que vámonos a la música y luego ya regreso. 618-233-2010. Aquí nomás, buenas tardes.

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Así como hoy.

que me la regales. Ya casi, casi canto como el de la energía norteña, ¿verdad? Ey, ándale, mejor nadota. Ya son las 5 de la tarde, ya con 20 minutos. Las 5 de la tarde con 20 en este viernes sabroso, en este fin de semana delicioso. 618-233-2010. ¿Qué onda? ¿Qué planecito, eh? ¿Qué andan haciendo? ¿Qué andan haciendo? Ahí la gente que está en sintonía, les mando un saludote a través de la mejor FM 103.7. Están trabajando, andan en friega. ¿Qué andan haciendo, verdad? A ver, ¿qué andan haciendo? Que les voy a mandar tres rolitas, bien perronas, que yo sé que les va a gustar, y quiero que les den ganas como de echar ganas ahí, disfrutarla, gozarla, no sé, alguito, ¿verdad? Que se avivoren. Miren nomás, espérenme. Déjenme conecto mis audífonos para que la pueda escuchar. Ahí está.

Vamos a escuchar esta rolita. Son tres bien perronas que les voy a mandar de a caballo para que disfruten, para que gocen y la pasen bien perrón. Y si andan ahí pisteando, salucita, salucita de la buena. Vámonos pues, aquí nomás en La Mejor FM. Buenas tardes, soy Manuel Aguilar y soy el vato más complaciente de la radio. Aquí nomás.

0: ¡Ahí venimos! ¡Vamos a un corte! Espero les haya gustado esas tres rolitas que les mandé. Estas rolitas de a caballo. Y a regreso, son las 5 de la tarde con 31. Es un corte bien chiquito y vengo.
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Estamos, ya regresamos de este corte bien chiquitito de volada. Regresamos a complacerlos a través de la mejor FM en este viernes. Viernes delicioso, viernes sabroso. Ahí en el WhatsApp 618-233-2010. 618-233-2010. Ahí vamos, ahí vamos. A ver, entonces. A ver. ¿Quién manda por acá en el WhatsApp? Oye, recuerden que ahorita a las 6 de la tarde me hago un Facebook Live, ¿les parece? Ahorita a las 6 nos enlazamos para ver qué artista vamos a mandar el día de hoy, qué cancioncitas vamos a ponerles y demás, ¿verdad? Pero ahorita hasta las 6, ténganme paciencia, ténganme confianza y ahí regreso, ¿verdad? Te dice, a ver, deja. Saludos para todos los choros de Vallacora. Saludos con todo el gusto del mundo a todos los choros de Vallacora. Si dice el mensaje, es bueno, así que por ahí me traen. A rato por ahí me traen, me van a dejar entrar a Santiago Vallacora después, ¿verdad? A ver, dice una de los cadetes de Linares, Manuel, gracias, ¿ok? Los cadetones de Linares. ¿Cuál de los cadetes? Los cadetes. Mejor esta. Voy a mandar otras dos rolitas para... Ahora otras tres, pero ahora de antaño, ¿les parece? Y luego ya regreso para seguirlos complaciendo aquí nomás en La Mejor FM. Buenas tardes, son las 5:35.

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0: ¿Cuántas toneladas de CO2 pesa un gol? La pregunta suena rara, pero tiene respuesta. El Mundial 2026, el que acabamos de vivir en México, Estados Unidos y Canadá, fue el torneo más grande de la historia. 48 selecciones, 104 partidos, 16 ciudades sede. También fue el más contaminante. Se estima que generó 7.8 millones de toneladas de dióxido de carbono, más del doble que Qatar 2022. El dato más revelador, casi el 90% de esas emisiones vino del transporte de los aficionados.
1: No de los estadios.
0: No de la logística, de los vuelos. Millones de personas volando entre países para seguir a su selección. Y aquí aparece la paradoja. Por primera vez, no se construyeron estadios nuevos. Eso ahorró toneladas de cemento, acero y energía. Pero la ventaja se evaporó con los vuelos entre Toronto, Guadalajara, Atlanta
1: y las demás sedes.
0: Lo que se ganó en infraestructura se perdió en combustible de avión. Y luego está la basura. Un asistente a un evento deportivo genera entre medio kilo y 2 kilos de residuos por día. En México se esperaban 5.5 millones de visitantes. Multiplica. La cifra se mide en decenas de miles de toneladas. Eso sí, hubo avances. El estadio de Atlanta, por ejemplo, desvió más del 90% de sus desechos del relleno sanitario usando materiales compostables y programas de reciclaje. Ahora miremos hacia adelante. El Mundial 2030 se jugará en España, Portugal y Marruecos,
1: con 3 partidos inaugurales
0: en Uruguay, Argentina y Paraguay,
1: para celebrar los 100 años del primer Mundial.
0: 6 países, 3 continentes. La FIFA prometió reducir sus emisiones a la mitad para 2030 y llegar a cero para 2040. Pero si el Mundial que acabamos de vivir enseñó algo, es que la cuenta no cuadra. No puedes expandir el torneo, sumar países sede y aumentar los vuelos mientras dices que vas a contaminar menos. La BBC reportó que las promesas de carbono neutro de la FIFA para Qatar fueron calificadas como engañosas por reguladores suizos. Suena bien en papel, pero la credibilidad se gana con hechos medibles, no con comunicados de prensa. Pero no todo son malas noticias. Cada mundial también deja lecciones. Brasil 2014 incorporó a 800 pepenadores en la separación de residuos. Qatar recuperó más del 77% de los desechos en estadios. Y en 2026, varios recintos ofrecieron comida con opciones de menor impacto ambiental y estaciones para rellenar botellas. La UNESCO dice que las experiencias vividas pueden cambiar hábitos. Una niña que llega al Estadio Azteca, toma transporte público, ve cómo se separa la basura y rellena su botella de agua en vez de comprar otra de plástico, aprende más ese día que en muchas clases. El marcador ambiental de los mundiales aún va perdiendo, pero el partido no ha terminado. Y lo que hagamos de aquí a 2030 define el ICC. Un guión de Leonardo Santiago con información del portal Ciencia UNAM. Les saluda Mónica Genis.
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9: Simona, la mona, pero ya solo se paran 10 minutos ya para quedar las 6 de la tarde, ya 10 minutos, y serán las 6 de la tarde, los últimos minutillos que voy a estar en este programa. Se dejó venir el rancho, recuerde que ahorita a las 6 de la tarde nos vamos con el artista invitado para que vaya pensando qué me va a proponer, para que vaya pensando qué va a querer escuchar en esta hora de 6 a 7 de la tarde, ¿verdad? ¿Les pareció a gusto esas dos rolitas? O mejor, no, tres rolitas que les mandé, ahorita sí les mandé 13, y ya tengo por acá otras dos para cerrar con broche de oro este programa. Y luego ahorita a las 6 nos vamos con el artista invitado para que vaya ahí planeándome quién me va a proponer y qué va a hacer y demás, ¿verdad? Pero eso es ahorita a las 6 de la tarde, ¿verdad? Entonces voy a mandarle estas rolitas que tengo por acá. A ver, son dos muy buenas, ¿eh? Dos muy, muy buenas, la neta. Mira nomás, déjalas pongo. Cállese los ojos, ¿eh?
10: ¡Órale, conejito!
9: Se llama Besos y Copas. ¿Y la otra? No, hombre. Que se vea que es viernes, ¿eh? Que se vea que es viernes. Que traemos ganas de disfrutar, de pasarla bien a gusto, bien sabroso. Y disfrutar, ¿verdad? Pues, ¿qué más? ¡Ay, de mí! Vamos a escuchar estas dos rolitas y luego ya regreso para complacerlos. Ahorita a las 6 nos vemos nuevamente, pero el artista invitado. Vaya pensando quién me va a proponer. Ahorita a las 6 es la Chelo.

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1: Y este es el canto de mi gente. ¡Vámonos pa'l rancho!
2: ¡Vámonos pa'l rancho! Ya son las 6 de la tarde, ya con 2 minutillos, las 6 de la tarde, con 2 minutillos. ¿Cómo andan? ¡Qué gusto, qué placer saludarlos en esta última hora de programación! La última hora que voy a estar con todos ustedes en este maravilloso y espectacular viernes. Hoy es viernes 2 de octubre, ese día que no se olvida, el 2 de octubre que no se olvida. Vamos a ver qué tengo por acá las propuestas, pero no encuentro mi papelito, no encuentro mis papelitos, santo Dios, ¿dónde quedaron mis notitas? Ay, no, aquí todo agarran, déjale, subo por acá para irla a buscar, espérenme.
3: Mañana tenemos fiesta y ya me están esperando.
2: Ya lo encontré. Oye, los invito para que se vayan en este momento a través de mi página Manuel Locutor Aguilar, para que se vayan a mi página Manuel Locutor Aguilar. Estoy completamente en vivo a través de esa página ahí en el Facebook. Vaya, búsqueme, sorreme, y ahí andamos en la página, ¿verdad? Manuel Locutor Aguilar, ahí estoy. Dice, ya llegué. Oye, sí es cierto. Saludos para mi cuñadita, para mi hermano, que ya llegaron. Ya llegaron, ¿no? Y sí que los trajo el agua, ¿verdad? Están perdidos, que en Arkansas y que quién sabe dónde, quién sabe cuántas. Oigan, entonces, vamos a ver. Tengo las propuestas, para esta hora de artista invitado de 6 a 7 de la tarde, toda la hora completita de un solo artista. De un solo artista, dice Meño, propongo a Lupillo Rivera. Ok, Lupillo Rivera es una propuesta. Rancho querido. Dice, buenas tardes, Manolito, para ver si me puedes en competencia a Ritmo 5. Ese Ritmo 5 no ha sacado ni un voto, los pobres. Pero los metemos en competencia. Ritmo 5, a ver qué dice por acá este audio. Buenas tardes.
4: Ese Manuelito, mi propuesta es con Chelo.
2: Chelo, ok. Ya no estamos poniendo puro. Puro que no tiene tanto. Chalino Sánchez, ok. Chalino Sánchez. Hicieron un chorro de propuestas, hoy. Chalino Sánchez.